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6: Juan Fernando, nuevamente bienvenido al programa y estoy pensando que sembramos en el viento como las semillas que vuelan. Y uno no sabe a dónde va a surgir una nueva especie de plantas. Esa idea me da porque este día vamos a hablar de compositores que nacen en un lugar, pero que dejan su huella o su semilla en otro lugar.
7: Y no solamente eso, sino que también se nutren de lo que encuentran en otras tierras, tanto de el suelo en el que caen y la lluvia que los hace germinar. Así tenemos nosotros, por ejemplo, a uno de los más fructíferos compositores alemanes que han vivido en toda la historia de la música, que es Georg Friedrich Händel, el cual a los 18 años de edad deja su ciudad natal Halle para irse a descubrir el mundo. Bueno, obviamente primero a la región alemana, él se fue para Hamburgo, donde él estuvo tocando como músico y luego de eso continuó su viaje. ¿Hacia dónde? Hacia Italia, por supuesto, a Florencia, Venecia, Roma, Nápoles, para luego tener un llamado para ir a tocar, a ser parte de la corte de Hannover y por un viaje, por dar una pequeña vuelta, como quien dice así, por Londres, porque le iban a poner una de sus óperas allá en el escenario, termina quedándose en Londres y luego va a ir a Dublín y la corte de Hannover, a la que él estaba destinado a irse, pues se mueve a Londres, puesto que el rey de Inglaterra, el nuevo, era el gran elector de Hannover también, y termina muriendo en Inglaterra. Pero como vemos, es una vida muy movida, es una vida llena de influencias, para empezar, de la ciudad de la que él viene, de Halle, que está situada en lo que nosotros podríamos llamar la zona de influencia musical de Bach, si lo queremos decir así, puesto que él también viene de esa región, y es una zona protestante. En la época en que estos hombres nacen, pues ya es una época en la que la religión está muy definida y, por supuesto, la música está en cierta función. Luego él se va hacia el norte, a continuar con esta tradición dentro de la tradición musical protestante, se va a la ciudad de Hamburgo, donde empieza a salir de este ámbito. O sea, aquí nosotros vemos que ya no está dentro de la tradición puritana o la tradición protestante de su ciudad natal, Halle, sino que ya tiene contacto con algo completamente nuevo, que es la primera ópera, la primera casa de la ópera que existe en Alemania, que es en Hamburgo, que es un mundo distinto, puesto que es un teatro cantado, evidentemente, con mucha influencia italiana, y a la que él le empieza a despertar cierta curiosidad. Cuando él está en Halle, en la ciudad de Lübeck, muere el cantor y él va a ver si él quiere ser cantor de allá. Por cierto, el cantor que muere es Buxtehude, y decide no tomar el puesto porque eso supondría que él tenía que casarse con la hija de Buxtehude, y aparentemente pues la dama como que no era muy agraciada, digámoslo así, puesto que él decide mejor renunciar al puesto, regresar a Hamburgo y después de eso ir a hacer su viaje hacia Italia, puesto que ya ha tomado el fuego de lo que es la ópera. Y claro, Italia es siempre la nación de la que van saliendo esos nuevos impulsos musicales que se van a ir transformando. Se van a ir transformando poco a poco en los diferentes lugares y dependiendo de los músicos, pero que tiene su principio ahí. Y es ahí donde él empieza a conocer a otros músicos de la altura, como por ejemplo Arcangelo Corelli o Alessandro Domenico Scarlatti. Y en una ocasión él escribe una ópera que se llama El triunfo del tempo e del disengaño, o sea, el triunfo del tiempo y del desengaño, que lo escribe en diferentes estilos. Uno de ellos, una obertura, está escrita en estilo francés, y Domenico Scarlatti la está tocando, o creo que fue Arcangelo Corelli, la está tocando y la está interpretando mal. Entonces Händel le quita el violín y le dice, se toca así. Y entonces Corelli le dice, lo siento, pero yo no conozco el estilo francés. Por lo cual Händel le escribe la misma obertura, pero en el estilo italiano. Escuchemos, pues, para no hacerlo tan emocionante y tan anecdótico, parte de lo que es esta primera ópera italiana de Händel, que se llama El triunfo del tiempo y del desengaño, el aria Voglio tempo, quiero tiempo, interpretado por Natalie Dessay, Anne Halleberg, Sonia Prina, Pavel Breslik, Le Concert d'Astrée, bajo la dirección de Emmanuel Haim.

0: Juan Fernando, yo no quiero ser irreverente con maestros de la talla de George Friedrich Händel o de Wolfgang Amadeus Mozart, pero te voy a decir sinceramente, me parece que eran aventureros musicales. Pero qué aventureros. Imagínate que Händel al final recibe la ovación del rey con el coro Aleluya del Mesías, que él se levanta y desde entonces es una tradición que cada vez que suena ese coro de Aleluya del Mesías, pues la gente en los teatros se levanta. Y Mozart, que juega nada menos que con María Antonieta.
1: Sí, y también dice, parece ser de que tocando el niño pequeñito en la corte de María Antonieta, cuando termina de tocar, se le sube a ella al regazo, a la poderosa emperatriz de Austria, él se le sube al regazo, la abraza y la besa. No, o sea, hay anécdotas muy interesantes con respecto al pequeño Mozart, pero pensemos, para este niño tiene que haber sido todo aquello una especie de juego. Él nace en Salzburgo y a partir de los 6 años, él anda en recorrido por toda Europa. De hecho, desde su 6º año hasta que cumple los 22 años, él no va a dejar de viajar. Tiene un promedio, tiene más bien dicho, 10 viajes durante toda esta época, lo cual quiere decir que él no tiene el tiempo suficiente como para identificarse con la corte de Salzburgo o con esa región como su ciudad natal, sino que él es un niño cosmopolita. Él crece cosmopolita. Y así también va aprendiendo las diferentes modas, las diferentes formas de escribir música en todas esas partes. O sea, en su tercer viaje, por ejemplo, él pasa por Mannheim y escucha por primera vez a la escuela de Mannheim. Luego, en su quinto viaje, llega a Italia, o sea, la mitad de estos 2 años, un niño que apenas está entrando a la adolescencia y empieza a escuchar un tipo de música que es completamente diferente para él desde el punto de vista interno. Esto es quizás un poco más comprensible cuando hablamos de la estructura interna de la música, y él está aprendiendo y asimilando todo y lo está llevando también a los otros lugares a los que va. Así pasa en su 7º viaje, cuando nuevamente regresa al norte de Italia, ya un poco más maduro, cuando él ya ha estado en París, ha estado en Londres, ha estado en la parte norte de Alemania, ha estado en Praga, ha escuchado tantas cosas diferentes y él va construyendo poco a poco su mundo, que por supuesto en la época del rococó, ya con una mentalidad distinta con respecto a lo que es la cultura de Europa en esta época, se va formando una idea muy propia, pero que va a ser muy representativa, no solamente para el pequeño Wolfgang Amadeus Mozart, sino que para toda su época. Yo creo que en parte este es el encanto que tiene la música de Mozart, que nosotros la escuchamos y la identificamos inmediatamente con lo que es la cultura rococó en Europa durante esa época, ya sea el rococó francés, bueno, representado por María Antonieta, o puede ser el rococó también en Alemania o el rococó en el norte. Tiene todos los aspectos de este movimiento cultural que, si bien va a tener el colorido local, pero va a tener unas bases que lo hace reconocible por todos lados. O sea, estamos hablando aquí de una especie de globalización, si lo queremos decir así. La palabra está muy de moda en nuestra época, pero en la música también se da. Y es Wolfgang Amadeus Mozart, con todos sus viajes como niño prodigio, que él va aprendiendo y va dejando también, puesto que a dónde va, él va dejando testimonio de lo que va escribiendo. Y uno de esos testimonios de lo que él asimila y luego transmite, lo podemos escuchar en lo que son los 6 cuartetos de Milán, los cuales él escribe en su 7º viaje. Y es por eso que yo he decidido que escuchemos uno de estos cuartetos de cuerda, el cuarteto de cuerdas en re mayor, interpretado por el cuarteto Sonare.

0: Hay muchos aspectos que hacen que un compositor sea cosmopolita también. Tiene que ver mucho con su carácter y su forma de ser. Por ejemplo, yo me imagino a Wagner imponente, un poco insoportable. No me puedo imaginar haber sido la esposa de él, aunque Cosima, volviendo, bueno, refiriéndonos a Cosima, su esposa, bueno, hay mucho que contar acerca de ella también en la vida de Wagner.
1: Bueno, Cosima realmente es una mujer acostumbrada a un gran ego que era el de su padre, Franz Liszt, el cual era un hombre cosmopolita también, que nació en una región de Hungría, pero de nacionalidad alemana, que muy temprano, como niño prodigio, fue a dar conciertos a París, a Italia, a todas partes de Europa. Un hombre del que se decía que en su juventud fue muy guapo y que tuvo muchísimas aventuras amorosas, precisamente por eso, por toda Europa. Y lo raro es que tuviera solamente a esta hija que adorara, bueno, no solamente tuvo a ella, pero a Cosima, que es la más conocida de todas, que después se convertiría en la esposa de Wagner. Quizás posiblemente por la vida que ella llevó con su padre cosmopolita, que terminó muriendo en Roma, que ella pudo soportar este ego tan grande que era de Richard Wagner, el cual también tiene mucho que ver con la formación por toda Europa y con lo que esta persona representa. Si nosotros vemos Wolfgang Amadeus Mozart, es un compositor que reúne, o más bien dicho, recopila por toda Europa los conocimientos musicales para convertirlo en algo característico de una época en un continente. Aquí nosotros tenemos a un compositor que recopila para convertirlo en algo muy propio, puesto que nosotros no podemos decir que Richard Wagner es una época completa. Hay compositores de esa época que se le pueden poner a la par con mucho orgullo y con mucha calidad. Por ejemplo, tenemos al gran Giuseppe Verdi, que no vamos a decir es una copia de Wagner, aunque él, pues al final, en sus últimas obras, en Falstaff sobre todo, pues empieza a copiar el estilo wagneriano, que es el moderno y el que se va a imponer, pero que conserva su personalidad como compositor también. Wagner, por su propia cuenta, él va recopilando el conocimiento de su época para convertirlo en algo muy especial, que por cierto va a dar muchos frutos en lo que es el desarrollo de la música contemporánea en Europa. Nosotros vemos que el joven Wagner pues también sale de su ciudad natal Dresde y luego va ascendiendo hacia el norte, luego quiere ir a París, precisamente para triunfar en París, pero por problemas de deudas él no puede ir por la línea directa, sino que se tiene que ir por el norte, va por el Báltico, por la parte más difícil, la que nadie pensaría, precisamente huyendo junto con su primera esposa, Mina, y con el perro, que nunca lo abandonó tampoco, y escuchando lo que había en estas regiones, y es de ahí a lo que nosotros le debemos grandes composiciones como por ejemplo el holandés errante. Él se lo imaginó en el Báltico, en aquellas regiones tan inhóspitas, en tormentas que tuvo que pasar hasta llegar a París, donde él tiene contacto con grandes compositores de su época y que tal vez en nuestra época ya no son tan conocidos como son Giacomo Meyerbeer, Héctor Berlioz o Franz Liszt. Ahí es donde conoce él a Franz Liszt. Y digo, no tan conocidos, pero por supuesto vemos que él está en contacto con los grandes compositores de su época, especialmente Meyerbeer, de quien él espera que le dé un trabajo con el cual él pueda vivir honorablemente, o más bien dicho, para Wagner no es vivir honorablemente, sino que quería hacer dinero con su música, pero él llega a París, está con esos compositores que son los músicos de moda de su época y está aprendiendo. Indirectamente él lo asimila. Y nosotros tenemos, por ejemplo, en el Tannhäuser la escena del ballet al principio, y en las óperas posteriores de esta época romántica de Wagner siempre está el ballet, que es una característica de la ópera francesa. O sea, ahí vemos, él está aprendiendo. Luego regresa a Alemania con Rienzi, una ópera que tuvo muchísimo éxito y que actualmente casi no se oye, pero el éxito de Rienzi se debe no a un nuevo lenguaje musical que Wagner creara a partir de sus experiencias posteriores, sino que anteriores. Quiere decir, él escribe una ópera italiana y esta es la que tiene éxito. Y por eso es que regresa a Dresde, donde se le da un trabajo como él se lo imagina, pero luego se ve implicado en problemas políticos por los que tiene que seguir tiene que volver a dejar Dresde y en esta vez tiene que huir realmente y se va a Suiza, donde se encuentra con intelectuales como Schopenhauer o Nietzsche y, por supuesto, con una mujer casada también, por supuesto, le gustaban las mujeres casadas, que es Mathilde Wessendonck, la cual es poetisa y le escribe canciones. Y en esta constelación de los poemas de Mathilde, junto con el triángulo amoroso en el que él se encuentra, más el mundo de los filósofos en los que él se mueve y la experiencia en Francia, la experiencia en el norte, todo eso él lo va sublimando y lo va haciendo una amalgama que después va a dar origen a un lenguaje muy propio, que es el lenguaje wagneriano, y el cual realmente le va a imponer su sello a la música contemporánea. O sea, por lo menos al final del siglo XIX y al principio del siglo XX, pero es, como vemos, un lenguaje muy subjetivo, producto de muchas experiencias, tal vez no tan conscientes, pero sí están ahí. Y nosotros podemos ver en la música de Wagner, en un momento dado, realmente el nacimiento de este estilo personal, producto de tantas experiencias cosmopolitas. Y eso nosotros lo vemos en las canciones conocidas como las canciones de Wesendonck, por lo cual yo quisiera que escuchemos En el invernadero, interpretado por Marilyn Horne, la Orquesta Filarmónica de Londres y bajo la dirección de Henry Lewis.

0: Juan Fernando, para cerrar el círculo de nuestro programa, imagínate que George Friedrich Händel llega a representar la identidad nacional inglesa con su música, y otro compositor alemán, que es Jacques Offenbach, con Goethe Parisien de Orfeo en el Infierno, también ha compuesto algo que representa de alguna forma la identidad nacional de los franceses.
1: Y paradójicamente, Richard Wagner representa al alemán y Wolfgang Amadeus Mozart representa al austriaco. O sea, no creo yo que esos músicos hayan buscado convertirse en íconos de estos países. Sencillamente, ellos se convirtieron en tales por su vida, por su cosmopolitismo, por su relación, aunque la verdad es que el trasfondo, las consecuencias de su música son mucho más grandes que los países con los que nosotros los identificamos. Por supuesto que en Alemania a Händel no se le identifica con Inglaterra, pero este es un problema diferente, o mejor dicho, es un problema de identificación, puesto que también él produjo mucha música en Alemania, escrita en alemán, y es parte del mundo cultural alemán. Siempre se pone a la par del gran Johann Sebastian Bach, y son los grandes compositores alemanes después de todo. Pero no es un nacionalismo chauvinista, sino que es el orgullo de ver que estos hombres, en su cosmopolitismo, han trascendido las fronteras de su país para convertirse en parte de Europa, y para que en las partes de Europa en las que ellos tuvieron su trabajo fueran aceptados e interpretados como parte de ellos. El caso de Offenbach es un caso muy especial, puesto que, bueno, para empezar, él no se llamaba Jack Offenbach, él se llamaba Jacob Ebast y nació en la ciudad de Offenbach. A los 14 años él se fue a París, en donde pasó el resto de su vida prácticamente, y su padre cambió el nombre Ebast por el nombre de Offenbach, puesto que, no sé, posiblemente le sonaba un poco más agradable, o le daba una cierta nobilidad, etcétera, etcétera, y Offenbach se convirtió realmente en el músico de lo que se llama el Tercer Imperio en la época de Napoleón III, no en el músico de corte, puesto que la música de Offenbach, la obra de Offenbach durante esta época, que fue su época de gloria, era crítica social, o sea, muy, muy fina, pero muy, muy picante. Era una abeja, era realmente el aguijón de la sociedad, burlándose de las costumbres, de todo aquello malo que después terminó cayendo cuando Napoleón III cae. Para Offenbach no fue muy fácil tampoco, porque antes de la caída de Napoleón III, el año de 1871 y la batalla de Sedán en la guerra franco-prusiana o franco-alemana, él tuvo que huir de Francia, puesto que en ese momento los franceses recordaron que él no era francés de nacimiento, sino que él era alemán de nacimiento. Entonces él tuvo que huir con su familia para España, y luego pues tuvo que ir a Italia, y también fue a Austria para seguir haciendo música y para poder pues mantener a su familia antes de regresar a París después de la guerra de 1871, en una época en la que pues su música había pasado de moda, o también lo que se llamaba como la Offenbachiad, que era el tipo de opereta propia de Offenbach, esa opereta de un toque tan social, pues deja de cumplir su función, y él, pues, digámoslo crudamente, aunque no sea exacto o no sea precisamente lo correcto, pasa de moda. O sea, la guerra no lo deja a él sin ninguna consecuencia, sino que su música también va callando, y paradójicamente es ahí cuando escribe la ópera más famosa suya, que es Los cuentos de Hoffmann, que pues es parte del repertorio mundial de todas las óperas, muy difícil por supuesto de interpretar por la cantidad de solistas que se necesitan. Son tres grandes sopranos las que se necesitan por lo menos para cantar las tres famosas arias, la de Olimpia, la de Julieta y la de Antonia. Y se necesita un gran tenor también, y además pues el acompañante del tenor, que a veces es cantado por otro tenor y a veces por otra soprano, pero que es de una música muy especial. Pero lo interesante es que a pesar de esta vida tan aventurera, Jack Offenbach o Jacob Ebast se convierte en el símbolo de la música francesa. No hay ningún compositor, ni tampoco Händel, ni Mozart, ni Wagner con su música, puede representar el espíritu de un país como lo hizo Offenbach en una de sus obras, y que nosotros la vamos a utilizar para despedirnos de este programa, pues lastimosamente llegamos a su final. Ernesto Ortiz en los controles, Elizabeth Trabanino y Juan Fernando Villafuerte en cabina se despiden de ustedes y los dejo con esta esencia francesa escrita por un alemán y que se titula oficialmente es el Minueto y Galope Infernal de Orfeo en los Infiernos, interpretado por la Orquesta y Coro del Capitolio de Toulouse bajo la dirección de Michel Plazon.

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1: Es ahora la Marcha Radetzky, opus 228 de Johann Strauss, que les invito a escuchar en una interpretación realizada por la Orquesta Pabst de Cincinnati bajo la dirección de Eric Kunzado.

0: Escuchábamos la Marcha Radetzky, opus 228 de Strauss, en esta interpretación realizada por la Orquesta Pops de Cincinnati bajo la dirección de Eric Kunzel. 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
23: GMT, la una en París. 20 de mayo, Radio Francia Internacional emite durante la próxima media hora primero un boletín de actualidad internacional y de las Américas, titulares. Y el primero, la epidemia de virus ébola en República Democrática del Congo, RDC. La OMS alerta sobre la amplitud y la rapidez de su propagación. Días después de la visita del presidente Donald Trump a Pekín, llega a su vez a China el mandatario ruso Vladimir Putin. Qatar reclama más tiempo para que progresen las discusiones entre Irán y Estados Unidos. Avanzan, según el vicepresidente J.D. Vance. En esta última edición, América, es la tensa situación en Bolivia y la intención, a lo menos el amago del Ejecutivo chileno, de que organismos públicos entreguen datos confidenciales de migrantes irregulares. Fabián Elín, controles al micrófono. Marcos García Herrera, noticias. La epidemia de ébola que azota ya al este de la República Democrática del Congo, RDC, podría durar en el tiempo, advertía hoy la representante de la Organización Mundial de la Salud en Kinshasa, Ann Ancha, que descartó que vaya a durar un par de meses al recordar que la precedente epidemia duró 2 años. Y esta vez la cepa del virus es una variante para la que no hay ni vacuna ni tratamiento terapéutico. De ahí que la entidad de la ONU reuniera hoy a su comité de urgencia en Ginebra y que su director general, Tedros Adhanom Ghebreyesus, expresara su inquietud por la rapidez, la extensión de esta propagación del virus que se ha cobrado ya 131 vidas al menos en apenas unos días, causado unos 500 casos. Adhanom Ghebreyesus.
0: Esta es la primera vez que un director general declara una emergencia de salud pública de importancia internacional antes de convocar al comité de emergencia. No tomé esta decisión a la ligera. Lo hice de conformidad con el artículo 12 del Reglamento Sanitario Internacional y porque me preocupa profundamente la magnitud y la rapidez del brote.
23: Ébola provoca una fiebre hemorrágica muy contagiosa, ha causado más de 15.000 muertos en medio siglo en la región. Su variante actual, la cepa Bundibugyo, tiene una tasa de letalidad del 40%. Ha surgido en una región aurífera donde actúan una miríada de grupos armados rebeldes y con intensos movimientos de poblaciones. En Kinshasa, capital de la RDC, el laboratorio del virólogo Jean-Jacques Muyembe, aquí con RFI, co-descubridor del ébola hace 50 años, ha logrado secuenciar la nueva cepa.
1: El gran problema es encontrar una vacuna y una molécula para tratar a los enfermos. En los próximos días vamos a lanzar ensayos con todas las vacunas candidatas y todos los medicamentos candidatos para ver si pueden actuar contra el virus Bundibugyo. A esto le llamamos ensayos de profilaxis. Sobre todo, buscamos evaluar una posible protección cruzada con lo que ya existe, especialmente con la vacuna contra el ébola Zaire. Vamos a ver si realmente hay una protección cruzada entre ambos virus.
2: Wir verbinden natürlich mit diesem Besuch die Hoffnung, dass Präsident Xi auch auf Präsident Putin.
23: En Berlín, el gobernante alemán Friedrich Merz dijo esperar que el presidente chino Xi Jinping ejerza su influencia sobre su homólogo ruso para poner fin a la guerra en Ucrania. En efecto, Vladimir Putin aterrizó en Pekín para asistir a una cumbre este miércoles en el Palacio del Pueblo con el mandatario chino. Antes de llegar a Pekín, Putin enviaba un mensaje a la nación china para ensalzar, subrayando la relación, subrayando que el comercio bilateral supera desde hace varios años los 200.000 millones de dólares. Más temprano este martes, RFI Pekín, corresponsal Nerea Hernández.
3: La agenda de la reunión abarcará la firma de hasta 40 acuerdos de cooperación en sectores clave como el industrial, comercial, educativo, transportes e innovación, y también megaproyectos energéticos conjuntos como el gasoducto Poder de Siberia 2. Esto refleja la alianza energética entre ambos países, ya que China es el principal comprador de los combustibles fósiles rusos. Solo en abril, China compró a Rusia crudo por valor de 5.500 millones de euros. Ambos países reconocen y celebran su acercamiento estratégico, aunque Pekín rechaza oficialmente alianzas militares y bloques de poder e insiste en presentarse como una potencia que aboga por la diplomacia de paz y la estabilidad en tiempos convulsos.
23: Nerea Hernández, a juicio de los observadores expertos, Pekín y Moscú consideran sus vínculos más sólidos y estables que las relaciones sino-estadounidenses. Putin, sin embargo, acude a Pekín algo encorvado, a juicio de la economista jefa para Asia-Pacífico del Banco de Inversiones francés, Natixis, desde Hong Kong.
24: Trump llega, llega Putin, o sea, desde Pekín se decide el futuro del mundo. Realmente el negocio aquí es que Estados Unidos tiene que aceptar las condiciones que China le pone y esto es el cambio. Pero todavía Estados Unidos es mucho más importante para China que Irán o Rusia, claro.
25: Y en todo caso, Putin sigue siendo al mismo tiempo el gran aliado de China.
24: Yo no sé si le llamaría aliado o ya prácticamente vasallo de China. Entonces, claro, y la economía rusa no aguanta el 4 años de guerra. Putin necesita ayuda inmediata de China. Llega hiperdebilitado.
23: Alicia García Herrero en línea con Asbel López. Aquí en Francia, acerca de la guerra en Ucrania, los 400.000 millones iniciales previstos de euros, los diputados aprueban otros 36.000 suplementarios para la defensa hasta 2030. A tenor de ese contexto internacional al respecto, la guerra en el Golfo Pérsico.
26: We are fully supportive of the diplomatic track because we want to protect the people of the region from being the main losers of any escalation.
23: El portavoz de la Cancillería de Qatar afirmó que el Emirato apoya plenamente los actuales esfuerzos diplomáticos para detener el conflicto y evitar una nueva escalada que haga peligrar a la población de la región. Por su parte, el vicepresidente J.D. Vance en Washington indicó que las negociaciones avanzan, que Irán debe abandonar el proyecto de obtener el arma nuclear y que también permanece al costado la opción B militar. Órdenes de evacuación en el sur del Líbano dictadas por Israel. Nuevos bombardeos y Beirut reporta a esta hora 19 muertos más, pese a la reciente prolongación de un ilusorio cese el fuego. Y en aguas del Mediterráneo.
4: 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Hands up! 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
23: Alto, comandos marinos israelíes interceptaban a lo largo del día varias embarcaciones de la flotilla humanitaria Global Shumud con destino a Gaza, sin dudar en usar disparos de advertencia. 4 tan solo de las 52 embarcaciones iniciales no habrían sido aún interceptadas.
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7: Necesitamos medicamentos, necesitamos insumos que por los bloqueos no podemos cubrir, no podemos abastecernos periódicamente.
8: Sufrimos del bloqueo, no hay cómo lleguen los alimentos tampoco al hogar, ¿no? Todo queda en ruta.
23: Y se va pudriendo a bordo de centenares de camiones varados. El médico Jorge Hinojosa en La Paz, el conductor de camión Richard Raza, resumen así la situación que vive la capital boliviana La Paz tras un violento lunes de violencias, actos vandálicos, enfrentamientos entre antimotines y manifestantes que mantienen cercada la ciudad. 6 meses apenas después de haber asumido el poder, el presidente Rodrigo Paz se encuentra contra las cuerdas por campesinos, obreros, mineros y maestros que reclaman respuestas a la peor crisis que atraviesa Bolivia en 4 décadas. Y suman ya 2 semanas de protestas y bloqueos sin que aparentemente el Ejecutivo logre poner orden. Corresponsal de RFI La Paz, Gabriela Orozco.
9: Es la tercera semana de protestas y bloqueos de caminos en varias carreteras contra el gobierno del presidente Rodrigo Paz, en una crisis que ya deja desabastecimiento de alimentos y combustibles y exigencias de renuncia del mandatario que lleva solo 6 meses en el poder. El canciller boliviano Fernando Aramayo rechazó cualquier posibilidad de renuncia del presidente Rodrigo Paz y aseguró que el gobierno mantendrá el diálogo con los sectores movilizados únicamente si abandonan las acciones violentas. La Iglesia Católica, la Defensoría del Pueblo y la Asamblea Permanente de Derechos Humanos de El Alto han convocado a la Central Obrera Boliviana y a la dirigencia campesina a sentarse a dialogar con las autoridades para encontrar soluciones. En La Paz, Bolivia, Gabriela Orozco, Radio Francia Internacional.
23: Estados Unidos sostiene hasta ahora que las protestas tratan de derrocar al presidente en una suerte de golpe de Estado. Acerca de la crisis, comentarios de Feliciano Vega Monte, integrante de la Ejecutiva de Confederación Sindical Única de Trabajadores Campesinos de Bolivia, cuando la Fiscalía General ha pedido la captura del máximo dirigente de la poderosa COBA.
10: Tenemos muchos detenidos, hay heridos y también hay fallecidos, pero aún así el pueblo va a mantener las movilizaciones porque no podemos aceptar que las transnacionales vengan a adueñarse de nuestros recursos naturales, principalmente del litio, y convertirnos a los bolivianos en pongos, en esclavos de las transnacionales. Por eso están las movilizaciones de manera permanente en todo el territorio nacional. La consigna del pueblo es que Rodrigo Paz tiene que alejarse del palacio. No ha respondido a las necesidades del pueblo boliviano en lo económico, en lo social y en lo político.
23: Aquí en Francia, pese a la inalienabilidad de las colecciones públicas, el Senado francés ha dado luz verde mediante un voto especial inédito a la repatriación hacia Guyana Francesa de los restos de amerindios conservados en el Museo de Historia Natural de París, 130 años después de su muerte y exhibición en aquel entonces en un auténtico zoológico humano. Ficha informativa, Asbel López, redacción.
11: Estas restituciones responden a la solicitud de la asociación guyanesa Moli Coalet, que quiere ofrecer funerales y una sepultura digna en Guyana a estos amerindios procedentes de los pueblos Kalina y Arawak. Se trata de 6 cuerpos y 8 moldes de partes del cuerpo de los difuntos. Estos autóctonos fueron reclutados mediante falsas promesas. Una vez en París, en 1892, fueron exhibidos en una suerte de zoológicos humanos en uno de los jardines botánicos de la capital francesa.
25: francesa, pero no sobrevivieron al primer invierno que enfrentaron debido a las deplorables condiciones de alojamiento. Peor aún, si cabe, con fines antropológicos, sus restos fueron después exhumados hacia finales del siglo XIX, sin salir desde entonces de las colecciones públicas.
6: Por 342. La proposición es adoptada a l'unanimité.
25: En una solemne sesión del Senado, la propuesta fue aprobada por unanimidad, 342 votos a favor, ninguno en contra. Varios parlamentarios admitieron sentir vergüenza por tantas humillaciones.
23: 6 personas asesinadas en el Catatumbo, en Colombia, a tan solo 2 semanas de la primera vuelta de la presidencial. Circulaban bajo escolta de la Unidad Nacional de Protección, un organismo estatal, y excarcelados en Venezuela con régimen de libertad condicional al menos 16 presos políticos vinculados al caso PDVSA Obrero. El régimen promete la excarcelación de 300 más.
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2: Un gran saludo para todos. Soy César Calderón. Iniciamos este recorrido por las expresiones artísticas más importantes del país en Cartelera Cultural. 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
2: Amigos, gracias por estar con nosotros. Hoy nos acompaña Juan Ramón Pineda, director ejecutivo de la Fundación Alcira Alonso, para poder conversar un poco sobre la presentación de Don Quijote a cargo del Ballet Centroamericano. ¿Qué tal? ¿Cómo está?
4: ¿Qué tal? ¿Cómo estás? Bien, bien acá. Contento de acompañar a la Radio Clásica una vez más y que, por supuesto, ustedes estén con nosotros en esta gran presentación de Don Quijote, ahora con el Ballet Centroamericano de la Fundación Alcira Alonso.
2: Bueno, una presentación obviamente inspirada en el clásico de Cervantes, ¿verdad? Que vamos a poder disfrutar.
4: Así es, pues todos los que conocen esta maravillosa historia, vea todas las quijotadas de Don Quijote, vamos a poder ver todas esas experiencias tan divertidas, tan llenas de creatividad del titular de la obra de Don Quijote. Y el ballet específicamente se centra en un capítulo de Don Quijote, que son las bodas y las aventuras de este romance entre Kitri y Basilio, que Basilio es un barbero y Kitri está enamorada, perdidamente enamorada de él. Su padre no quiere que se case con Basilio y ahí empiezan estas aventuras para lograr pues cumplir ese amor.
2: Importante mencionar que vamos a poder disfrutar de una puesta en escena llena de mucha energía y mucho color, ¿verdad?
4: Sí, pues es con esta temática española vamos a tener colorido, energía, es súper alegre, súper dinámica, una oportunidad muy linda para compartir en familia, ¿verdad? Para llevarse un rato súper agradable y disfrutar muchísimo de no solamente de la puesta en escena, el vestuario, la escenografía, sino que la música es súper energética, súper alegre.
2: Esto que menciona Juan Ramón es muy importante porque es una actividad apta para todo público.
4: Para todo público, para toda la familia, ¿verdad? Del más chiquito hasta el más grande puede disfrutar de Don Quijote.
2: Juan Ramón, para todos aquellos que ya están empezando a hacer planes, cuéntanos por favor, ¿en qué fechas y en qué lugar se va a estar presentando?
4: Súper, vamos a estar nosotros presentándonos en el Teatro Presidente el 22, 23 y 24 de mayo, es este próximo fin de semana, el viernes 22 y el sábado 23 a las 7:30 de la noche y el domingo 24 a las 3 de la tarde en el Teatro Presidente.
2: Para todos aquellos que quieren formar parte de esta experiencia, ¿cómo pueden adquirir las entradas y el costo que tienen?
4: Pueden adquirirlas en la taquilla del teatro los días del evento y, por supuesto, también a través de nuestra taquilla electrónica Smart Ticket, que la pueden buscar en smartticket.fun o en su kiosco de Galerías Escalón. El valor de los boletos, las localidades son numeradas: VIP $30, Platinum $25, Preferencial $20 y General sin numeral $10.
2: Por favor, me gustaría que realice la invitación oficial al público de Clásica para que pueda sumarse.
4: Por supuesto, que nos acompañen como siempre. Los esperamos. Ustedes son una parte importante para la Fundación Elcir Alonso, para el Ballet Centroamericano, que debuta este fin de semana con Don Quijote, y lo queremos hacer de la mano de todos los oyentes de Radio Clásica.
2: Muchas gracias, Juan Ramón, por el tiempo que nos ha brindado y por la información.
4: No, gracias a ustedes.
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0: Con esta información cerramos una edición más de Cartelera Cultural. 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

Muy buenas noches. El día de hoy apreciaremos otro mundo musical, un mundo en el que las melodías y los sonidos de la naturaleza se unen para llegar a nuestros sentidos más profundos. Hablo de este estilo que le llaman New Age, y para ello mi invitado de hoy es Giovanni Marradi, nacido en 1952, compositor, pianista, arreglista y presentador de televisión, hijo del trompetista y director italiano Alfredo Marradi. Su bisabuelo, también llamado Giovanni Marradi, fue poeta y compositor, pues Giovanni comenzó a tocar el piano a los 5 años y 3 años más tarde fue enviado a estudiar composición y técnica con Michael Chechnikov en el Conservatorio Ruso. De joven, tocó en toda Europa y Oriente Medio, pero su sueño era cruzar el Atlántico y llegar a Estados Unidos para seguir su carrera musical. Después de llegar a California como inmigrante italiano, Giovanni tocó pequeños conciertos en el sur de California y le pidieron que actuara en el Caesar Palace de Las Vegas. Giovanni se convirtió en uno de los pianistas expresionistas más exitosos de nuestro tiempo, así como compositor, arreglista, artista de grabación, inventor e ilustrador. Entre sus logros, vendió 120 mil discos, otro récord que todavía se mantiene como uno de sus logros más destacados en la industria de la música. Es la venta de más de 4 millones de CDs durante su aparición en la QVC en Home Shopping, New York. Iniciaremos el programa escuchando el tema My Love.

Giovanni produjo, dirigió y presentó una serie musical de televisión de 28 episodios, transmitida en estaciones de todo el mundo y distribuida por Warner Brothers Televisions, llamado Giovanni's World of Music. Tanto la serie como el propio Giovanni han sido nominados y han recibido varios premios de la Academia Nacional de Artes y Ciencias de la Televisión, los premios Telly, los Emma y los festivales de Nueva York. Sus especiales de conciertos en la PBS todavía se emiten. Giovanni ha grabado más de 130 CDs y 2 DVDs de sus especiales televisados. En 1995 formó su propio sello, Newcastle Records. Lanzó más de 60 títulos con Newcastle antes de firmar con Atlantic Records en 1998, haciendo su debut en el sello Destiny. Para continuar, me gustaría poder apreciar este tema que va combinado con sonidos del mar. El tema se llama Only You.

El álbum de Giovanni, Because I Love You, ganó el premio al mejor CD de la New Age del año en España, el 2010. En noviembre del 2015, realizó un concierto con entradas agotadas en Beijing, China, en el Gran Salón del Pueblo, donde recibió excelentes críticas. El concierto de Giovanni en el Gran Salón atrajo mucha atención y recientemente, regresando a la China para una gira de conciertos por 20 ciudades, donde impartió clases magistrales para niños en todas las ciudades. Para continuar, escucharemos este tema musical titulado Remember When.

Espero hayan disfrutado a este gran pianista y la gran sensibilidad que él expone en sus temas. Para despedirnos, me gustaría irme con este tema especial llamado Historia de un amor, tema conocido por muchos, pero interpretado solo al estilo Giovanni Marradi.

0: Gracias por haberme acompañado. 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

Hola amigos, la felicidad no depende de las cosas externas, sino de cómo las miramos y cómo las deseamos. Palabras de nuestra recordada Isabelita Dada, quien al partir hacia la casa de Dios nos dejó un hermoso legado de su arte, la poesía. Aquí está otro homenaje a la vida. Como su amiga gaviota, que extendía sus alas para regalarnos siempre un recital memorable como el que hoy vamos a escuchar. Están todos invitados.

0: y volaremos tú y yo por el cielo infinito, por los aires celestes, por un mundo de paz, y rompiendo las nubes azules, haremos nuestro nido junto al vaho de Dios.
1: Homenaje a la vida, en la voz de Isabel Dada.
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0: Tienes tanto que ofrecer, tanto que dar, y tanto mereces recibir.

No lo dudes jamás. Conócete y conoce todas tus buenas cualidades. Regocíjate de las fuerzas maravillosas de tu mente y cuerpo. Alégrate de las virtudes que son tuyas y congratúlate por todas las cosas admirables que has hecho. Mantén una actitud positiva. Concéntrate en lo que mayor felicidad te da y confía en tu persona. Mantén el ágil ritmo de tu corazón, la alegría de tus pensamientos y el bienestar de tu ser. Aplícalo a tu vida, gaviota. Amigos, amigas, este es un nuevo encuentro emocional y espiritual entre tú y yo a través de las ondas sonoras. ¿Cómo los ha tratado esta semana? Espero que bien. El Día de la Madre se celebró el jueves 10, pero homenaje a la vida lo celebra esta noche con mucho regocijo y tu participación. Felicidades, madres de todo el mundo.

Ojalá todas las mujeres tuviéramos siempre ese hermoso y dulce olor a mamá. Ese olor a mamá. Mamita, ¿cómo hueles de rico? Eso me dice mi pequeña de 6 años, con quien estoy acostada conversando. Pero, mi amor, ¿a qué puedo oler si no uso lociones, ni perfumes, ni cremas? Con seguridad no huelo a nada. Te equivocas, mamita. Hueles rico. Hueles a mamá, me contesta sonriente. Esta respuesta me llena de emoción y me hace pensar. Es una respuesta linda, llena de amor y de ternura. Hueles a mamá. Yo nunca había pensado en ese olor. No lo había llamado así. Nunca supe definirlo. Pero ahora sé que mi madre huele dulcemente a mamá. ¿Hueles a mamá? Cuando estás llena de ternura, de amor, de cariño, de comprensión. ¿Hueles a mamá? Cuando juegas con tus hijos sin importarte qué pasó con tu arreglo. Cuando con ellos vuelves a ser niña y compartes el yoyo, la pelota y la muñeca. ¿Hueles a mamá? Cuando con ellos cantas y cuentas cuentos, cuando escuchas sus quejas y oyes sus problemas. Hueles a mamá cuando encuentras palabras adecuadas en sus momentos tristes. Hueles a mamá cuando les dedicas todo tu tiempo cuando están enfermos. Hueles a mamá cuando les permites invitar a sus amigos sin preocuparte cómo te dejan la casa. Hueles a mamá cuando soportas sus chanzas pesadas, cuando les hablas de su deporte favorito, así tú no entiendes nada. Hueles a mamá cuando les reprendes a tiempo e impones una disciplina dulce pero firme. Hueles a mamá cuando sabes decir sí y cuando sabes decir no. Hueles a mamá cuando te afanas y preocupas por sus estudios. Hueles a mamá cuando procuras mejorar y aprender a ser mamá las 24 horas del día. Mi niña me dijo que yo olía a mamá y me siento muy feliz. Ojalá todas las mujeres tuviéramos siempre ese hermoso y dulce olor a mamá.

todas las mujeres, llevamos el feliz don de la maternidad. Y cuando el hombre está enamorado, cobra una dimensión de música y aromas especiales. Voy a declamarles del poeta José Pedroni, Maternidad.

mujer, en un silencio que me sabrá ternura, durante 9 meses crecerá tu cintura, y en el mes de la siega tendrás color de espiga, vestirás simplemente y andarás con fatiga. El hueco de tu almohada tendrá un olor de nido, y a vino derramado nuestro mantel tendido. Si mi mano te toca, tu voz con la vergüenza se romperá en tu boca lo mismo que una copa. El cielo de tus ojos será un cielo nublado, tu cuerpo todo entero, como un vaso rajado que pierde un agua limpia. Tu mirada un rocío, tu sonrisa la sombra de un pájaro en el río. Y un día, un dulce día, quizá un día de fiesta para el hombre de pala y la mujer de cesta. El día en que las madres y las recién casadas vienen por los caminos a las misas cantadas. El día en que la moza luce su cara fresca y el cargador no carga y el pescador no pesca. Tal vez el sol deslumbre, quizá la luna grata tenga 14 noches y empolvore la plata sobre la paz del monte. Tal vez en el villaje llueva calladamente. Quizá yo esté de viaje. Un día, un dulce día, con manso sufrimiento te romperás cargada como una rama al viento. Y será el regocijo de besarte las manos y de hallar en el hijo tu misma frente simple, tu boca, tu mirada y un poco de mis ojos, un poco, casi nada.

Hay gente, amigo mío, amiga mía, que con solo decir una palabra enciende la ilusión y los rosales, que con solo sonreír entre los ojos nos invita a viajar por otras zonas, nos hace recorrer toda la magia. Hay gente que con solo dar la mano rompe la soledad, pone la mesa, sirve el puchero, coloca las guirnaldas, que con solo empuñar una guitarra hace una sinfonía de entrecasa. En nuestra pausa musical te pregunto, ¿tú crees que hay alguien que quiera morir de amor?

quiere cenar con mamá e invitarla a una copa de vino. Llámame al 2226-4441, 2226-4441. Dime el autor del poema que te declamaré a continuación y disfruta con tu madre de un vino francés. Ojos claros, serenos.

ojos claros, serenos. Si de un dulce mirar sois alabados, ¿por qué si me miráis, miráis airados? Si cuanto más piadosos, más bellos parecéis a aquel que os mira, no me miréis con ira, porque no parezcáis menos hermosos. ¡Ay, tormento rabiosos! Ojos claros, serenos, ya que así me miráis, miradme al menos.

En mi programa anterior, te conté una fábula de Carlos Balaguer, pintor y escritor nuestro salvadoreño. Pues esta noche te voy a contar otra fábula de Carlos Balaguer, El gusano y el caracol. Encontráronse un día en las arenas de un mar sin nombre, un caracol de mar y un gusano de tierra adentro. El gusano, que gustaba criticar a sus semejantes, reprochó al caracol su lentitud al caminar, diciendo en tono burlón: al paso que vas, tardarás 100 años en llegar a tu casa. Mi casa va conmigo, dijo el aventurero caracol, pues lo único que llegamos a poseer de la vida es la aventura. No me interesa llegar temprano a ningún lugar. Y si bien es cierto que a veces no logro llegar donde quisieran mis ansias infinitas, sí tengo el valor de cruzar la frontera de la reventazón y llegar hasta donde quieran mis ilusiones. El gusano quedó avergonzado al comprender su necedad. ¿Cuándo yo sería capaz de cruzar la terrible frontera de la reventazón?, exclamó acobardado ante la sola idea de echarse a la mar. Moraleja: nunca hables del defecto de otros sin tomar en cuenta los tuyos. ¿Qué te parece, gaviota?

Este día conversaba telefónicamente con el licenciado Carlos Cordero y hablábamos sobre la situación de los artistas en nuestro país. A él, a don Carlos Cordero, quiero dedicarle la última estrofa del poema de mi admirado Rubén Darío, El Arte.

bendito sea el que toma en sus manos el buril, y dura piedra y marfil, labra, hiere, esculpe, doma. Bendito el que con cincel muerde la roca y se inspira. Bendito el que carga lira y el que humedece pincel. Bendito sea el que toma en sus manos el buril, y dura piedra y marfil, labra, hiere, esculpe, doma. Bendito el que con cincel muerde la roca y se inspira. Bendito el que carga lira y el que humedece pincel. Bendito el que con osada mano que guía el deseo, levanta de un coliseo la gigantesca fachada. Bendito el que la armonía combina, impresiona, eleva. Bendito sea el que lleva arte, fuego, poesía, que cuando llegue el momento postrero y quiera formar el Señor para su altar un glorioso monumento, y éste se eleve y reciba dos besos que Dios le trajo de un infinito de abajo y otro infinito de arriba. Entonces, cuando eso exista, Dios que en el cielo estará, lenguas de fuego enviará sobre el alma del artista. Y mientras luz inmortal circule en ondas eternas y de sus notas internas la armonía universal, mientras ya rasgado el velo que oculta al Padre Sagrado, fuele un aire perfumado con el aroma del cielo. Mientras la suma belleza reciba ya en su santuario el humo del incensario de la gran naturaleza, el artista, siempre en pos del infinito progreso, sentirá el ardiente beso del Espíritu de Dios.

temas ni titubees al salirte del rumbo establecido y dirigir tus pasos hacia tu propio norte, si el corazón te dice que ese es el camino para ti. Me gusta leer al doctor David Escobar Galindo y en muchas ocasiones escucharlo, porque me infunde paz. Quiero leerles algo que él escribió el 13 de marzo de 1991 en su libro El Libro Blanco. Homenaje al niño que siempre seremos. Hagamos un poquito de memoria. Independientemente de la edad que tengamos, ayer, el día de ayer, fuimos niños. Hoy nos preciamos de ser adultos, de saber pensar, de saber discernir, de saber elegir. En una palabra, nos preciamos de saber. ¿Será cierto? Cada quien debería bajar de tiempo en tiempo a su bodega, como decía San Juan de la Cruz, y que haga un autoexamen de sabiduría. A lo mejor resulta que muchos de nosotros éramos más sabios cuando andábamos preguntándolo todo sin reserva y sin hipocresía. A lo que quiero llegar es que todos los seres humanos estamos programados para tener un periodo de pureza natural, que es la niñez. Un periodo en que somos una crujiente página en blanco, una esponja espontánea, un imán de emociones e imágenes, pero con más frecuencia de lo explicable. Cuando crecemos, nos olvidamos del niño de ayer y vemos con ojos de descuido y arrogancia a los niños de hoy. Los niños están a nuestra merced. Los niños necesitan de nosotros. Los niños se vuelven entonces las víctimas propicias de las frustraciones y los desvaríos de los adultos. Se les causa tanto daño por acción o por omisión, por sobreprotección o por abandono. Sin embargo, cuando los adultos somos capaces de ver en los niños de hoy a los niños que debimos y quisimos ser, ¡qué maravillas pueden surgir de las tiernas e impolutas arcillas! Entonces, digámoslo de una vez, que los niños son sagrados. Que se les quiera como a personas, no como a objetos. Que se les deje soñar y sentir. Que no se les cobre ninguna factura por ser vulnerables. Que se les proteja sin manipulación. Que se les oriente con respeto. Que se les eduque sin indiferencia. Porque no olvidemos que cada uno de nosotros es aquel niño, desdichado o feliz. Aquella página en blanco donde otras manos pusieron en la primera línea los signos armoniosos del amor o el garabato de la angustia. Medita sobre esto, amigo, medita sobre esto, amiga.

Una vez más, ¡feliz Día de las Madres! Si eres madre, guarda esa alegría en tu corazón, pues es una de las cosas bellas que Dios nos ha regalado. Muchas veces nuestros hijos pequeños o mayores nos dan disgusto, sí, pero recuerda que la palabra dulce aplaca la cólera y la ira. Da amor y recibirás de ellos amor. No eres mamá de casualidad, tienes una misión con ellos. Y ustedes, hijos, amen a sus madres, pues el amor de madre es el que más se asemeja al amor de Dios. ¡Feliz semana y dulces sueños, amigos, amigas! ¡Muy buenas noches!

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2: En 1955, Mao Zedong lanzó una frase que parecía casi imposible de imaginar para la China de aquella época. Y dijo, China necesitará 15 planes quinquenales para superar a Estados Unidos. Hoy esa frase no solo tiene valor político o económico, también refleja una característica profundamente arraigada en la cultura china. Pensar el futuro en décadas, no en días. Hoy también hablaremos de tres señales positivas que dejó la reunión de los presidentes de China y Estados Unidos. Además, conoceremos la experiencia de Daniel Mengíbar, becario salvadoreño en la Universidad del Petróleo de China. Y hablaremos de la ópera tibetana. ¡Bienvenidos!
0: Gracias por la sintonía. Estamos en un fascinante viaje desde la Tierra del Dragón.
2: En 1955, China era un país profundamente rural, golpeado por guerras, pobreza y enormes desafíos sociales, muy lejos de la potencia tecnológica e industrial que conocemos ahora. Pero en medio de esa realidad, el líder chino Mao Zedong hizo una afirmación sorprendente. Dijo que China necesitaría aproximadamente 15 planes quinquenales para superar el desarrollo de Estados Unidos, es decir, 75 años de trabajo. No hablaba de resultados inmediatos, hablaba de generaciones. Mao Zedong, también conocido como Mao Zedong, fue un teórico marxista, revolucionario y estadista chino que lideró la República Popular China desde 1949 hasta su muerte en 1976. Fue una de las figuras políticas más influyentes y controvertidas del siglo XX, impulsor de la transformación socialista de China y fundador de su sistema comunista contemporáneo. Los planes quinquenales son estrategias económicas organizadas cada 5 años, inspiradas inicialmente en modelos socialistas, pero adaptadas a la realidad china. Su objetivo es claro: industrializar el país, fortalecer la producción y transformar lentamente a la nación. Lo interesante es que aquella frase revela algo mucho más profundo que una meta económica. Refleja una visión cultural muy china: la paciencia histórica. Mientras muchas sociedades piensan en el corto plazo, en elecciones, en crisis o resultados rápidos, China ha desarrollado durante siglos una mentalidad de largo alcance, una forma de pensar influenciada por tradiciones como el confucianismo, donde la disciplina, la estabilidad, la continuidad tienen enorme valor. En la cultura china, el tiempo no siempre se mide por urgencia, sino por permanencia. Décadas después, el mundo comenzó a ver el resultado de aquella visión. China pasó de ser una economía agrícola a convertirse en una potencia manufacturera, tecnológica y científica. Construyó ciudades gigantescas, redes ferroviarias de alta velocidad, universidades, puertos y empresas capaces de competir globalmente. Y aunque el debate sobre si China ya superó o no a Estados Unidos depende de muchos indicadores, lo cierto es que aquella frase de 1955 hoy se escucha menos como propaganda y más como una declaración de visión estratégica. Porque más allá de la política, China entendió algo fundamental: los grandes cambios nacionales no se construyen en un solo gobierno. Se construyen con dirección, paciencia y continuidad. El 15º Plan Quinquenal de China corresponde al periodo 2026-2030. Es decir, está comenzando. Este nuevo plan mantiene varias prioridades del anterior: autosuficiencia tecnológica, inteligencia artificial, semiconductores, fortalecimiento del mercado interno, energía limpia y la modernización industrial. Tal vez esa sea una de las lecciones más poderosas de la historia china. Hay países que planean para la próxima elección y otros, como China, que planean para el próximo siglo.
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2: Para continuar, quiero que escuchemos una hermosa melodía que se titula El Arte Nos Hace Mejores. En esta participan tanto jóvenes de China como de los Estados Unidos, interpretando diferentes instrumentos. Escuchemos cómo quedó al final esta composición.

0: Los presidentes de China y Estados Unidos se han reunido. Las dos mayores economías del mundo se han encontrado en Beijing, acaparando la atención a nivel internacional en un momento de enorme tensión económica y geopolítica. Por eso la cadena CGTN nos invita a reconocer tres señales positivas que nos deja este importante encuentro para tranquilidad del mundo entero.
1: Los jefes de Estado de las dos mayores economías del mundo se han reunido en Beijing, acaparando la atención a nivel internacional en un momento de enorme tensión económica y geopolítica. Por ello, es fundamental reconocer las tres señales positivas que se han emitido para tranquilizar al mundo.
0: Estabilidad estratégica y constructiva.
1: Los dos mandatarios han acordado trabajar para construir una relación bilateral de estabilidad estratégica constructiva. El presidente Xi Jinping ha descrito el concepto con claridad. Una estabilidad positiva con la cooperación como pilar, una estabilidad sana con competencia dentro de los límites apropiados, una estabilidad constante con diferencias manejables y una estabilidad duradera con paz esperable. La relación bilateral entre China y Estados Unidos, una de las más importantes del mundo, afecta directamente al bienestar de más de 1.700 millones de personas de ambos países, así como a la estabilidad de las cadenas industriales de suministro globales, las expectativas del crecimiento económico mundial

0: acompañado en esta ocasión al presidente Trump en su visita, lo que demuestra una fuerte voluntad de ampliar los intercambios comerciales. Los equipos de negociación económica y comercial entre los dos países han alcanzado resultados que el presidente chino ha calificado como equilibrados y positivos. Las señales emitidas ayudan a establecer las expectativas empresariales, impulsar la confianza en las inversiones y proporcionar un importante apoyo a la recuperación de la economía mundial.
1: Voluntad de comunicación.
0: Esta cumbre ha vuelto a demostrar la voluntad de ambas partes de mantener una comunicación estratégica y gestionar adecuadamente las diferencias. El presidente Xi ha señalado que se debe hacer de 2026 un año histórico y emblemático que abra un nuevo capítulo en los vínculos bilaterales. Este año China y Estados Unidos serán anfitriones respectivamente de la reunión informal de líderes de la APEC y de la cumbre de líderes del G20. Es de esperar que ambos países intensifiquen la comunicación a través de múltiples canales, lo cual es fundamental para manejar eficazmente las diferencias existentes. Como hemos presenciado, la diplomacia de jefes de Estado juega un papel de liderazgo fundamental. Queda por observar cómo se van a llevar estos conceptos a la práctica para reconducir realmente las relaciones hacia una nueva etapa de estabilidad y progreso.
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1: Amigos y amigas, les invito a conocer la experiencia de un salvadoreño en China. Él es Daniel Mengíbar, es un estudiante becario que se encuentra en la Universidad del Petróleo de China. Vamos a conocerle y les anuncio que él se va a convertir en un colaborador habitual de este programa. Sí, en un corresponsal desde China. Así es que, hola Daniel, ¿cómo estás?

0: Empujón definitivo en mi vida.
1: Ahora me gustaría que compartieras con la audiencia cómo es la experiencia de estudiar en la Universidad del Petróleo. Describinos el lugar donde recibís tu formación académica.
0: Es un nivel académico altísimo. Las instalaciones son súper modernas, con laboratorios de primera para ingeniería química y profesores claramente muy bien preparados. Además, el ambiente es internacional. Convivo con compañeros de todo el mundo, lo que enriquece muchísimo el día a día.
1: ¿Cómo es la ciudad donde residís? Y Daniel, ¿cómo es tu rutina diaria?
0: Pues la ciudad donde vivo es muy tranquila, organizada y segura. Tiene una mezcla perfecta entre modernidad y espacios verdes. Mi rutina diaria empieza temprano, voy a clase por la mañana, hago prácticas en los laboratorios en la tarde, estudio un poco más en la biblioteca y luego comparto tiempo con mis amigos internacionales y chinos. A veces salgo a conocer la ciudad, probar comida china y practicar el idioma con locales. Además, he tenido la oportunidad de participar en varias actividades donde he podido desarrollar mis habilidades en el canto, el baile y la expresión oral en chino. Todo eso yo creo que hace que mi día a día sea súper dinámico.
1: ¿Cómo ha sido tu contacto con la cultura china? ¿Qué es lo que más te ha fascinado?
0: Pues vivirla en persona es otra cosa. Me fascina su historia, la disciplina que tienen y sobre todo la hospitalidad de la gente. Me llamó mucho la atención el gran respeto que le tienen a la familia y a la educación. Son valores con los que claramente me identifico un montón.
1: Todos sabemos que China tiene muchos avances tecnológicos. ¿Qué es lo que más te ha impresionado viviendo en China?
0: Ah, pues lo rápido que se mueve todo, desde el transporte público y los pagos digitales que te facilitan la vida, hasta la infraestructura en el área de ingeniería y energía. Ver esa innovación de cerca me motiva muchísimo para mi futuro profesional, claramente.
1: Para finalizar, me gustaría que le enviaras un saludo a los jóvenes que, como vos, sueñan con estudiar en China.
0: Pues algo que les pueda decir a los salvadoreños. Que no se pongan límites. No importa si vienen de un lugar pequeño, el esfuerzo y la constancia abren cualquier puerta. Aprovechen oportunidades como el Instituto Confucio y el Puente Chino. Este país te transforma, te hace descubrir talentos que ni sabías que tenías y expande tu mente. Créansela y luchen por ello.
1: Bueno, muchas gracias, Daniel, y hasta la próxima. Te mando un abrazo.
0: Muchas gracias por el espacio. Ha sido un gran gusto compartir un pedacito de mi historia. Un saludo a todos y hasta pronto.
1: Como ya les dije al principio, Daniel Mengíbar se va a convertir en nuestro corresponsal, al igual que Yanira Marilyn, en China. Juntos nos van a estar enviando reportes sobre temas interesantes que nos quieran compartir a través de este programa.
2: Gracias por la sintonía. 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
1: Ahora quiero hablarles de una impresionante melodía. Se llama Campo de Batalla. Es una composición conmovedora inspirada en la dinastía Tang y compuesta por el talentoso Si de Guzin Studio. El estudio se especializa en instrumentos tradicionales chinos, tanto en la China antigua como medieval, y a menudo sus músicos van vestidos de la auténtica moda china tradicional. La dinastía Tang fue una época dorada de la cultura e historia china, del año 618 al 907 después de Cristo, englobando a la vez un cuarto de la población mundial, es decir, 50 millones de los 200 millones estimados a nivel mundial en ese momento. Tang fue un punto culminante en el desarrollo civil, científico y artístico de China y Asia Oriental. Durante el Tang, sus mujeres tuvieron gran dominio y la cultura, moda y arquitectura Tang influyeron en las de sus tierras cercanas.

0: quiero contarles que la Universidad de El Salvador ha marcado un hito regional en la enseñanza del chino mandarín. El Instituto Confucio de la UES se ha convertido en el primer centro oficial de examinación Hanyu Shuiping Kaoshi, HSK, en Centroamérica, fortaleciendo el intercambio académico y cultural de la región. El HSK es la certificación internacional oficial del idioma chino mandarín y constituye uno de los principales requisitos para optar a becas del gobierno de China. A través del Instituto Confucio se realizó la jornada oficial de examinación HSK, reuniendo a 52 participantes provenientes de El Salvador, Guatemala, Honduras y México. En los niveles desde HSK1 hasta HSK6, además de HSKK básico y avanzado. Desde aquí enviamos una felicitación a todas las personas que participaron en esta importante jornada académica y continúan acercándose al idioma y la cultura china.
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0: La ópera tibetana, descrita a menudo como un fósil viviente de la cultura Shizang, fue inscrita en 2006 en la primera lista del Patrimonio Cultural Inmaterial Nacional de China. En 2019 fue además reconocida por la UNESCO e incluida en la lista representativa del Patrimonio Cultural Inmaterial de la Humanidad. Arraigada desde hace siglos en la historia, la ópera tibetana constituye un medio vivo a través del cual el mundo puede apreciar el legado cultural perdurable de la región autónoma de Shizang.
2: En la meseta nevada del extremo norte del mundo, existe un antiguo arte escénico que continúa uniendo pasado y presente. La ópera tibetana, con sus elaboradas máscaras, estilos vocales distintivos y movimientos ritualizados, ha sido descrita como un fósil viviente de la cultura. Como parte del patrimonio cultural inmaterial de la humanidad, la ópera tibetana es un medio a través del cual el mundo puede apreciar la perdurable civilización de la región autónoma de Xizang, en China. Según la leyenda, la ópera tibetana fue interpretada por primera vez por 7 hermanas, lo cual se refleja en su nombre tibetano, Lamo, que significa diosa. Muchos de sus temas provienen de las escrituras y la mitología budistas.

En la ópera tibetana, los actores tradicionalmente usan máscaras. Según el color predominante, las representaciones se clasifican como ópera tibetana de rostro blanco u ópera tibetana de rostro azul. A lo largo de los siglos evolucionó de modo que hoy, una representación generalmente consta de tres partes. Wenbadun, la apertura en la que se invocan bendiciones. Xiong, que representa leyendas épicas. Y Tashi, el final en el que se ofrecen oraciones para pedir buena fortuna. En las comunidades tibetanas, la ópera tradicional sigue siendo una parte esencial de la vida espiritual y cultural.

Hoy en día, los esfuerzos por salvaguardar el patrimonio cultural inmaterial de China están contribuyendo al florecimiento de este arte ancestral. Las interpretaciones innovadoras están atrayendo a nuevos públicos, especialmente a los más jóvenes. Al son de tambores y platillos, las melodías de la ópera tibetana siguen resonando, demostrando la vitalidad perdurable de un fenómeno cultural en el que la tradición y la vida moderna evolucionan juntas a través del tiempo.

0: Muchísimas gracias por su atención. 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
1: 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Escuchemos ahora el concierto para piano y orquesta, el número 26 de Wolfgang Amadeus Mozart, un concierto en re mayor, catalogado K537, con el pianista Malcolm Bilson y los solistas barrocos ingleses bajo la dirección de John Eliot Gardiner.

era el pianista Malcolm Bilson, acompañado aquí por los solistas barrocos ingleses bajo la dirección de John Eliot Gardiner en este concierto de Wolfgang Amadeus Mozart, concierto para piano y orquesta número 26 en re mayor, catalogado K537.

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from Heaven es lo que escuchábamos esta noche en la voz del señor Michael Bublé. Mire usted, una canción escrita en 1936 precisamente por Arthur Johnston y con letra de John Burke, escrita precisamente para la película del mismo nombre, Pennies from Heaven, e interpretada por primera vez, siempre en 1936, por el gran Bing Crosby. Mire usted. Muy buenas noches, soy José Guerrero. Mire, muy contento con uno de esos grandes clásicos de todos los tiempos. Uno de los grandes inolvidables, como yo le decía, originalmente interpretada por Bing Crosby, ahora con Michael Bublé, parte de su más reciente disco. Y mire, iniciamos este mes de mayo, un mes muy particular, muy especial, y le cuento por qué. Precisamente porque este mes de mayo 2026 celebramos los 15 años al aire de Sinatra and Friends. Y para esto yo le quiero contar que tenemos una dinámica muy particular más adelante. Y es que normalmente cuando nosotros tenemos en el programa invitados, pues normalmente aprendemos a conocer un poco de sus vidas, de sus trayectorias artísticas, pero en esta ocasión especial, yo sé que mucha gente siempre ha querido conocer un poco más de la vida de este su servidor, acá la voz de este programa, y para esto vamos a hacer algo muy especial, y es que vamos a estar invitando diferentes amigos del programa que han sido oyentes también de Sinatra and Friends para entrevistar a José Guerrero. Todas esas preguntas que usted siempre ha querido hacer, pues este mes de mayo las vamos a contestar acá junto a ustedes. Así que es la forma de celebrar estos 15 años de transmisiones en Sinatra and Friends. Y bueno, esta noche, más adelante yo le cuento que vamos a tener a una gran amiga y oyente de nuestro programa, la locutora Sofía Castillo, de su programa Bajando Revoluciones. Mire usted, así que quédese con nosotros, que más adelante vamos a platicar y vamos a ver si coinciden las preguntas que ella trae con las que usted tiene. Mientras, ¿qué le parece si nos ponemos en ritmo así de jazz big band con nuestro anfitrión musical? Uno de esos temas, de mis temas favoritos, Witchcraft, por supuesto, con el gran Frank Sinatra. Y luego, mire, una de esas canciones bien particulares que fue parte de uno de los musicales en los que tuve la oportunidad de participar, el Bolero de Cristal. Esta noche escuchamos a Sarah Vaughan y esto que lleva por nombre Experience Unnecessary. Para terminar con el gran Louis Armstrong y uno de esos clásicos de todos los tiempos, Mac the Knife. Siga con nosotros. Soy José Guerrero. Estamos en Sinatra and Friends.

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Mack the Knife, lo que escuchábamos con el gran Louis Armstrong. Mire, parte, una de las canciones que es parte del musical o de la ópera de los tres centavos, que hace un par de años Opus 503 junto a Roberto Salomón presentaron en el Teatro Luis Poma bajo el nombre de Malandrines, una de esas canciones inolvidables de todos los tiempos. Fíjese usted, y que mire, le voy contando, fíjese que es una de esas canciones que a mí de manera particular me encantan, porque justamente es la pieza con la que abre y con la que cierra este musical, la ópera de los tres centavos, y que su servidor tuvo el honor de interpretar en esta temporada del año 2024 en el Teatro Luis Poma, y que tuvimos un enorme éxito. Así que mire, bonitos recuerdos, y aprovechamos para mandar saludos al maestro Roberto Salomón, quien siempre tuvo la ilusión de poder montar este gran proyecto Malandrines o la ópera de los tres centavos. Pero mire, hablando de musicales que vienen de Europa, esta noche fíjese que vamos a disfrutar justamente ahora de una canción que es parte del más reciente disco del señor Michael Bublé, Higher, del año 2022. Pues esta canción está dedicada a uno de esos jardines fantásticos de la ciudad de Londres. Pues esta noche, ¿qué le parece si nos quedamos precisamente con esto que lleva por nombre A Nightingale Song in Berkeley Square? Y luego, fíjese usted, una de esas grandes interpretaciones precisamente con Trisha Yearwood y esto que lleva por nombre Drinking Again. Fíjese usted, más adelante viene una entrevista muy interesante con nuestra querida amiga Sofía Castillo, quien quiere conocer todos los secretos de Sinatra and Friends. Siga con nosotros.

0: Y mire, tal como le decía yo al inicio del programa, esta es una noche especial porque estamos en nuestro mes de aniversario, 15 años de Sinatra and Friends. Y por supuesto, las celebraciones se hacen con los amigos más cercanos, más queridos. Y esta noche, con nosotros para conversar una plática diferente, Sofía Castillo.
1: ¡Ey, qué emoción! De verdad, yo me siento súper privilegiada y te quiero dar las gracias por invitarme al programa. Son 15 años, que no es nada fácil decir ese número. 15. ¡Felicidades!
0: Gracias, Sofi.
1: ¡Felicidades por este programa tan maravilloso!
0: Una alegría compartir contigo, primero porque he tenido la gran oportunidad de compartir también en el que fue también uno de tus programas estelares, Bajando Revoluciones con nuestro...
1: Y te acordás de todas las cosas, ¿verdad?
0: Todas las locuras. Cuando yo estuve de invitado, ustedes estuvieron con Diego Marroquín también acá en la cabina de Radio Clásica de invitados en alguna oportunidad.
1: Que por cierto, cuando escuche esto se va a poner celoso.
0: Como
1: pero
0: siempre.
1: Saludos.
0: Pero mira, estamos de aniversario. Y yo sé que una de las dinámicas que siempre dijimos es, yo te he entrevistado a ti, tú me has entrevistado a mí, pero yo sé que muchos oyentes quieren saber más de la voz que está detrás de Sinatra and Friends. Así que
1: sí,
0: tú eres la seleccionada.
1: La encargada.
0: Para poder hacer todas las preguntas que a lo mejor nuestro público tiene. Porque hay que decir algo. Tú eres fiel oyente de Sinatra and Friends.
1: Y de hecho, por eso voy a comenzar, ¿sabes?
0: A ver.
1: Porque me gusta mucho esta dinámica, porque yo sé que todos los que te han escuchado durante todo este tiempo, durante estos 15 años, tienen muchas preguntas. Y así como yo, llegaron a este programa.
0: A ver.
1: Sobre bien. Todo por la selección musical.
0: Así que esta es una entrevista de Sofía Castillo a José Guerrero.
1: Exactamente. Bueno, mi primera pregunta es la siguiente. ¿Cómo José Guerrero viene y decide que este es el formato musical para este programa?
0: Fíjate que hay que hablar un poco de mi infancia. Mi papá, mi padre, José Guerrero también, era un enorme fanático de la música de Frank Sinatra. Y cuando yo empecé a trabajar en la orquesta de Carlos Anaya, que yo iba a ser cantante de bodas originalmente, ¿no? Antes de la ópera y de Opus 503, resulta que cuando me empiezan a pedir en el momento de la boda, ¿puedes cantar a New York, New York?
1: Ah.
0: Yo la conocía. Yo no sabía que me podía de memoria muchas de estas canciones y que nunca fueron difíciles para mí aprenderlas o memorizarlas, porque la experiencia de estar con mi papá oyendo esta música había hecho que de alguna manera estuviesen en mi inconsciente. Entonces yo tenía de alguna forma ese clic con el jazz vocal, o el vocal jazz, o con los grandes estándares, los traía implícitos. Entonces, en ese momento, era el año 2012 aproximadamente, y recuerdo que yo era el encargado de comunicaciones de la ópera de El Salvador, y estaba promoviendo, de hecho, la flauta mágica de Wolfgang Amadeus Mozart. Llego con doña Elizabeth Rabanino, la directora de Radio Clásica, y platicando, me dice, mire, lo vi cantando en una boda, las canciones de Frank Sinatra, y me encantó toda la forma, todo el estilo que usted le pone en el show, cómo platica con la gente. Me gustaría traer eso a la radio. Decidimos que fuese un especial, y en el camino alguien dijo, no, ¿por qué no hace? Es tanta la música que sería bueno un programa. Y me hicieron un piloto de un mes, cuatro programas, para ver si gustaba.
1: Para probarlo.
0: Para probar, y el programa fue un éxito, y ya llevamos 15 años.
1: Cuando decidieron esto, ¿por qué decidieron la noche en lugar de decir, bueno, lo vamos a hacer en la mañana o lo vamos a hacer a mitad del día?
0: O en la tarde, que hay más rating.
1: O en la tarde, bueno, también. No, pero específicamente la noche. ¿Tiene que ver mucho con el tipo también de música, con el estilo musical, o va más allá de esto?
0: Mira, yo siempre me he preguntado si es que era el único espacio que había.
1: Solo sí, porque ahí había.
0: Sí, la encargada de la programación no le caía yo tan simpático y me puso al final de la cola.
1: Usted va al final.
0: Casi siempre me lo he preguntado. Pero hay una cosa también que yo me planteé a nivel emocional y mental. Y era, ¿qué pasaría de imaginarme un bar en la noche oyendo esta música vocal jazz en un bar elegante en la ciudad de Nueva York, y siempre me imaginé que la cabina de radio se convertía en un bar en Nueva York.
1: Trasladarnos
0: emocionalmente. Exacto. Y musicalmente, y yo creo que se ha ido logrando. De hecho, la primera vez que estuve en la ciudad de Nueva York en el 2018, prácticamente estuve en un lugar así, tuve la oportunidad de cantar música de Frank Sinatra, y ahí me di cuenta que en efecto lo que yo siempre me había imaginado, el formato que yo tenía en la mente, el programa, era justo lo que se lograba en estos ambientes sin haberlo vivido nunca. Entonces creo que le acertamos, y creo que genera, o yo trato que sea esa sensación.
1: Yo te voy a contar un poquito, porque cuando yo empecé a escuchar Sinatra and Friends, yo estaba en la casa y estaba, de hecho, estaba con mi hijo, que tú sabes, bebecito.
0: Claro.
1: Y él escuchaba la música de Frank Sinatra. La sigue escuchando todavía.
0: Mira.
1: Y dice que su locutor favorito es José Guerrero.
0: ¡Wow!
1: Entonces yo le ponía la música y de repente yo decía, yo iba pasando las radios y empecé a escuchar la música de Sinatra. Y yo dije, ¿qué programa es este? Salió el tuyo. Y después de eso yo empecé a trabajar en radio. Por eso fue que te escribí. ¿Te acordás?
0: Sí, sí.
1: Ah, bueno, te escribí por redes sociales y fue ahí donde empezamos a platicar. Y hoy nos hicimos amigos, desde hace mucho tiempo.
0: Y yo quiero contarle algo a la gente. El primer programa de radio que tuvo el honor de hacer el lanzamiento a nivel nacional de lo que iba a ser Opus 503, resultó que fue tu programa, Bajando Revoluciones, con Diego Marroquín. Y ahí llegó don Samuel Quiroz, que fue nuestro primer productor, sí, a decir, el nuevo grupo se llama Opus 503.
1: ¿Cómo decidieron el nombre?
0: Exacto, lo vamos a lanzar el 16 de enero del 2016. 2017, y fueron una serie de situaciones muy, muy simpáticas, de coincidencias, que la radio nos ha regalado juntos.
1: Así es, y por eso mismo de coincidencia voy con mi otra pregunta.
0: A ver, cuenta.
1: ¿Cuál es aquel momento, tal vez, que más se ha marcado dentro del

0: de CDs y casi un disco duro de MP3 con música para el programa. Era un personaje que yo creo que recordamos mucho, que también le gustaba mucho la música de Frank Sinatra, y en algún momento yo pensé que él me iba a ver con cierto rechazo por ser como su competencia de menor edad.
1: Sí.
0: Y por el contrario, el hombre fue cariñoso, estaba pendiente del programa, me ayudó mucho enviándome música. Aprendí mucho de esa caballerosidad y de ese cariño que él tiene, y para mí fue una entrevista muy particular. Otra entrevista que recuerdo muchísimo fue con Glenda Gaby, una artista que vive en España, una cantante salvadoreña que tuvo un gran éxito en los 70, en los 80, y entrevistarla me abrió mucho la mente de una artista que va por delante de ti, ¿no? Que tú vas casi que recibiendo la antorcha, que también me trató con un enorme cariño. Yo sé que ella es toda una diva en España como en El Salvador, y que haya estado en mi programa también fue un gran honor. Y luego una amiga queridísima, Luciana Sandoval, que vino a la radio con su compañía y toda la cosa, ¿no? Y lo hizo con tanto cariño. Yo sé que Luciana es un personaje a nivel centroamericano, y que haya tenido esa deferencia, decirme, por supuesto, yo llego, y platicar. En ese momento no éramos tan amigos, porque después trabajamos juntos en un musical, en La Pasión de Cristo, pero para mí fue muy particular, muy especial, que ella se abriera con tanto cariño conmigo.
1: Cuando mencionamos todo esto de la radio, mencionamos el programa de Sinatra and Friends, yo sé que el hecho de hacer un programa lleva trabajo.
0: Claro.
1: ¿Cómo haces para que siempre podamos tener una selección musical de Sinatra and Friends que no sean siempre las mismas canciones que ya conocemos?
0: Las mismas 12 canciones.
1: Las mismas 12 canciones que todo el mundo conoce.
0: Mira, hay una cosa muy particular. Este género a mí me encantó por lo extenso que tiene. Imagínate que hay canciones que tienen más de 100 años, grandes temas de Cole Porter, de George Gershwin, que realmente son, en inglés la palabra es timeless, o sea, inolvidables.
1: Sí.
0: Y yo creo que estos grandes clásicos, por eso es que Radio Clásica adopta el vocal jazz y a los standards, porque son tan amplios, es un género tan grande, tan amplio, que es difícil que hayan canciones que tú puedas, que tengas que estar repitiendo programas. Entonces, por ejemplo, a mí me pasa que hay canciones como Fever, por ejemplo, o hay versiones de esta canción que yo paso 2-3 meses queriéndola poner. Yo digo, no, pero es que el armar la estructura de este programa requiere esto, y entonces aquí necesito más emoción y aquí más tranquilidad. Y entonces paso, hay canciones favoritas mías que no logro meterlas a veces en cuatro semanas por lo extenso del género. Y creo que ese es uno de los secretos, de las maravillas, que no se siente nunca repetido. Aparte, los intérpretes de estos clásicos son tan importantes, tan grandes, desde Michael Bublé, Tony Bennett, Frank Sinatra, por supuesto, Billie Holiday. O sea, a veces tienes tantas versiones que son verdaderamente joyas de las mismas canciones que nunca se te acaba el repertorio.
1: Y que de hecho no solamente es como escoger una canción, como tú decís, sino también porque sé que a través del programa nos vas contando acerca de esta canción, del por qué o cómo nació o de dónde viene. Entonces, claro, no es como solamente escoger la canción y decir, bueno, esta voy a poner ahora.
0: Sí. Cada canción tiene la historia de su intérprete, la historia de su compositor, o la historia si es parte de un musical, o si es parte de una película, o la historia de sus compositores. Entonces siempre hay en el programa diferentes spots, diferentes luces desde donde ver la misma canción, y eso es, creo que, parte de la riqueza de estos 15 años de Sinatra and Friends.
1: Cuando decís 15 años, ¿hay algún momento en el cual hayas dicho, híjole, ya ahorita ya no puedo, pero después venís y decís nuevamente,

0: Eran clásicos románticos con el piano de Daniele Loriano y los miembros de la Orquesta de Hungría, dirigido por Peter Janos.
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1: Son ahora selecciones del CD El Poder de los Clásicos, que les invito a disfrutar con la Orquesta Sinfónica de la ciudad de Cincinnati.

0: Eran selecciones del CD El Poder de los Clásicos que escuchábamos aquí con la Orquesta Sinfónica de la Ciudad de Cincinnati.
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6: Escuchemos ahora una selección de obras maestras para el instrumento de la trompeta, composición que interpreta el famoso trompetista francés Maurice André. La orquesta de cámara inglesa es dirigida por Sir Charles Mackerras.

0: Era el trompetista virtuoso Maurice André, acompañado por la Orquesta de Cámara Inglesa, dirigida por Sir Charles Mackerras, interpretando aquí una serie de obras maestras para el instrumento de la trompeta.
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3: Un gran saludo para todos. Soy César Calderón. Iniciamos este recorrido por las expresiones artísticas más importantes del país en Cartelera Cultural. 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
3: Amigos, gracias por estar con nosotros. Hoy nos acompaña Juan Ramón Pineda, director ejecutivo de la Fundación Alcira Alonso, para poder conversar un poco sobre la presentación de Don Quijote a cargo del Ballet Centroamericano. ¿Qué tal? ¿Cómo está?
5: ¿Qué tal? ¿Cómo estás? Bien, bien acá. Contentos de acompañar a la Radio Clásica una vez más y que, por supuesto, ustedes estén con nosotros en esta gran presentación de Don Quijote, ahora con el Ballet Centroamericano de la Fundación Alcira Alonso.
3: Bueno, una presentación obviamente inspirada en el clásico de Cervantes, ¿verdad? Que vamos a poder disfrutar.
5: Así es, pues todos los que conocen esta maravillosa historia, vea todas las quijotadas de Don Quijote, vamos a poder ver todas esas experiencias tan divertidas, tan llenas de creatividad del titular de la obra de Don Quijote. Y el ballet específicamente se centra en un capítulo de Don Quijote, que son las bodas y las aventuras de este romance entre Kitri y Basilio, que Basilio es un barbero y Kitri está enamorada, perdidamente enamorada de él. Su padre no quiere que se case con Basilio y ahí empiezan estas aventuras para lograr pues cumplir ese amor.
3: Importante mencionar que vamos a poder disfrutar de una puesta en escena llena de mucha energía y mucho color, ¿verdad?
5: Sí, pues es con esta temática española vamos a tener colorido, energía, es súper alegre, súper dinámica, una oportunidad muy linda para compartir en familia, ¿verdad? Para llevarse un rato súper agradable y disfrutar muchísimo de no solamente de la puesta en escena, el vestuario, la escenografía, sino que la música es súper energética, súper alegre.
3: Esto que menciona Juan Ramón es muy importante porque es una actividad apta para todo público.
5: Para todo público, para toda la familia, ¿verdad? Del más chiquito hasta el más grande puede disfrutar de Don Quijote.
3: Juan Ramón, para todos aquellos que ya están empezando a hacer planes, cuéntanos por favor, ¿en qué fechas y en qué lugar se va a estar presentando?
5: Súper, vamos a estar nosotros presentándonos en el Teatro Presidente el 22, 23 y 24 de mayo, es este próximo fin de semana, el viernes 22 y el sábado 23 a las 7:30 de la noche y el domingo 24 a las 3 de la tarde en el Teatro Presidente.
3: Para todos aquellos que quieren formar parte de esta experiencia, ¿cómo pueden adquirir las entradas y el costo que tienen?
5: Pueden adquirirlas en la taquilla del teatro los días del evento y, por supuesto, también a través de nuestra taquilla electrónica Smart Ticket, que la pueden buscar en smartticket.fun o en su kiosco de Galerías Escalón. El valor de los boletos, las localidades son numeradas: VIP $30, Platinum $25, Preferencial $20 y General sin numerar $10.
3: Por favor, me gustaría que realice la invitación oficial al público de Clásica para que pueda sumarse.
5: Por supuesto, que nos acompañen como siempre. Los esperamos. Ustedes son una parte importante para la Fundación Alcir Alonso, para el Ballet Centroamericano, que debuta este fin de semana con Don Quijote, y lo queremos hacer de la mano de todos los oyentes de Radio Clásica.
3: Muchas gracias, Juan Ramón, por el tiempo que nos ha brindado y por la información.
5: No, gracias a ustedes.
3: La Alianza Francesa le invita a su club de lectura, una actividad semanal para practicar su francés. 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Entrada gratis para los miembros de la Alianza Francesa. Entrada general, $10.

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2: Hola amigos, gracias por acompañarnos. Hoy está con nosotros Beatriz Flores desde la Orquesta Filarmónica de El Salvador. ¿Qué tal? ¿Cómo está? Bienvenida, Beatriz. Un concierto enmarcado en el Star Wars Days, una celebración internacional que se celebró hace muy poquito.
3: Sí, bueno, este concierto desde 2019 se va haciendo cada año y pues ya la gente siempre lo pide. Y pues este año se hizo ya a finales para concluir el mes dedicado a Star Wars.
2: Una actividad, como bien lo dice Beatriz, que los salvadoreños que siguen la saga están siempre esperando, sobre todo porque no es el concierto solamente en sí, sino que siempre hay más actividades enmarcadas en esta misma celebración. Cuéntenos qué vamos a poder disfrutar en esta edición de este año.
3: Pues este año vamos a disfrutar de cosplay, que cada año pues se va viendo bastante... más cosplay y la gente va disfrutando. Igual tenemos video mopping y pues ya es como el público se sumerge más en cada pieza, como estar viviendo esa escena de cada película.
2: Hablando un poco sobre las piezas, ¿cuáles son las que van a formar parte del repertorio que vamos a poder disfrutar para este año?
3: Pues ahí de cada película, los temas principales, más o menos es como el de hora y media el concierto, pues para disfrutarlo está algo extendidito.
2: Otro elemento importante es que ustedes como Orquesta Filarmónica siempre se han caracterizado por hacer actividades para toda la familia. Supongo que este concierto no es la excepción.
3: Claro, desde pequeñitos hasta personas mayores.
2: Y para los interesados, Beatriz, cuéntenos por favor qué día, a qué hora y en qué lugar se va a estar desarrollando esta actividad.
3: Este concierto estará 24 de mayo a las 5 de la tarde en el Hotel Hilton. Las entradas pueden adquirirlas en Plus Ticket, pueden adquirirlas en general en 18 y en la VIP en 25.
2: Me gustaría que pueda realizar la invitación a los oyentes de Clásica para que puedan sumarse a este evento, por favor.
3: Los invito a que vengan a disfrutar este próximo 24 de mayo en el Hotel Hilton, para que nos acompañen y podamos disfrutar juntos y no olviden traer su cosplay favorito de la película de la saga.
2: Queremos agradecer a Beatriz Flores desde la Orquesta Filarmónica de El Salvador por el tiempo que nos ha brindado y por la información.

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7: Escuchan Radio Francia Internacional cuando son las 2 de la tarde en París de este miércoles 20 de mayo. Con Vanessa Loiseau en los controles, titulares.
8: Juan Cascón.
7: Putin y Xi Jinping reafirman su amistad en Pekín. Allí continúa este miércoles la visita del presidente ruso, donde, junto a su homólogo chino, ha firmado una declaración conjunta para continuar con su cooperación estratégica. Alerta humanitaria en la República Democrática del Congo. La epidemia de ébola, que afecta especialmente al noroeste del país, ha causado ya más de 130 muertes y se sospecha de 600 casos. El presidente español Pedro Sánchez defiende al expresidente Zapatero imputado por corrupción. Este tema ha sido el foco de las críticas de la oposición en el Congreso, donde Sánchez y también sus socios de gobierno reivindican la presunción de inocencia. Estos son los titulares. Comienza el informativo en Radio Francia Internacional. Continúa la visita de Vladimir Putin en Pekín. Apenas unos días después de la visita de Donald Trump, el presidente chino Xi Jinping ha recibido este miércoles a su homólogo ruso para abordar las relaciones bilaterales entre China y Rusia. Xi Jinping afirma que están en el nivel más alto de su historia y que el lazo que une a ambos países sigue siendo inquebrantable. Putin, por su parte, ha destacado el tema de las exportaciones de petróleo y gas a China y asegura que seguirá proporcionándoselos, a pesar del bloqueo del Estrecho de Hormuz. El cruce de elogios ha quedado reflejado en una declaración conjunta que busca fortalecer la cooperación estratégica y también, como ellos mismos han dicho, reforzar sus relaciones de amistad y buena vecindad. Corresponsal en Pekín, Nerea Hernández.
9: Con estas palabras de cordialidad, ambos líderes han elogiado su cooperación estratégica integral en medio de un mundo de turbulencias y con hegemonías que generan caos e incertidumbre. Pekín insiste en no retroceder ante la ley de la selva en velada crítica a Estados Unidos. Putin llega a Pekín debilitado por años de guerra contra Ucrania y de sanciones occidentales que han golpeado sus ingresos energéticos. Moscú ha desarrollado una creciente dependencia de China, su principal comprador de petróleo. De hecho, la alianza energética ha sido uno de los temas claves del encuentro. Putin aseguró que garantiza el suministro seguro a China de petróleo ruso en tiempos de inestabilidad por el bloqueo del Estrecho de Hormuz. El famoso proyecto del gasoducto Fuerza de Siberia 2 no se ha incluido sorpresivamente entre los encuentros firmados, y aunque el plan sigue en pie, la parte rusa ha declarado que faltan aún muchos detalles por concretar. Por su parte, Xi declaró en la reunión que las relaciones China-Rusia han entrado en una nueva etapa de mayores logros y desarrollo acelerado. Subrayando la confianza política mutua, el presidente chino animó a ampliar la cooperación en varias áreas clave que incluyen el comercio, educación, intercambio personal y exención de visa mutua. Las firmas más destacadas han sido el de la inauguración del año de educación China-Rusia y el de defensa conjunta a favor de un mundo multipolar. Desde Pekín para Radio Francia Internacional, Nerea Hernández.
7: Sobre la epidemia de ébola en República Democrática del Congo, este miércoles el ministro de Sanidad, Roger Kamba, ha pedido ayuda a la comunidad internacional.
10: Necesitamos ayuda internacional. El virus nos afecta a todos, así que es responsabilidad de todos colaborar y ayudarnos mutuamente. Es una lástima que la ayuda esté disminuyendo, porque esto significa menos protección para el personal de enfermería y menos investigación científica.
11: De recherche scientifique.
7: Así se ha referido el ministro de Sanidad a esta epidemia que ha causado ya más de 130 muertos y en la que la Organización Mundial de la Salud sospecha de más de 600 casos. El contexto de violencia en el país complica especialmente la acción de las organizaciones humanitarias para intentar hacer frente a este brote que se está expandiendo rápidamente, entre otros motivos por la falta de medios sanitarios. La zona más afectada es el noroeste, en ciudades como Goma o Mongualu, también en Uganda, país fronterizo, mientras que en la capital congoleña, Kinshasa, la alerta es menor, pero las autoridades tratan de sensibilizar a la población. Este es el testimonio de Colette Bukhangiz, monja en Kinshasa.
12: Estamos aquí en Kinshasa, en la capital. La situación está calma, está muy tranquilo. En cambio, en el norte, donde hay la ébola, ahí donde se fala mucho, y en Goma, que hay un caso. Pero dentro de la situación de la población no hay tanto.
13: ¿El Estado ha dicho algo, se ha pronunciado, ha dicho cómo hay que comportarse, por lo menos en la región del norte?
12: Sí, que tiene que protegerse y intentar como se debe, porque si llega aquí, por lo menos la gente sepa cómo se defender.
13: Pero no hay todavía mucho temor en la capital, por lo que me está contando.
12: No, mucho temor. Solo se está sensibilizar a las personas.
13: ¿Esto le recuerda un poco a lo vivido en un pasado ya, cuando hubo la gran epidemia de ébola?
12: Sí, de muchos años. Y era muy tremendo, ¿eh? Daba miedo. Y la situación fue bien controlada por el Estado.
7: Escuchábamos a Colette Bukhangiz, una monja en Kinshasa, entrevistada por Carlos Pizarro. El ministro de Finanzas israelí, el ultraderechista Bezalel Smotrich, amenaza con evacuar una aldea palestina a unos 25 kilómetros al este de Jerusalén. Lo hace como un nuevo movimiento dentro de su proyecto de colonización de la Cisjordania ocupada y habla abiertamente de una guerra contra la autoridad palestina, la cual quiere librar, dice, con todos los medios a su alcance. Esto cuando recae sobre él una orden de detención de la Corte Penal Internacional, como anunció el propio Smotrich este martes. Informa desde Tel Aviv, nuestro corresponsal Daniel Blumenthal.
14: הוצאת צווי מעצר נגד ראש הממשלה.
15: El ministro de extrema derecha calificó los mandatos emitidos por la CPI contra responsables israelíes de declaración de guerra y afirmó que la orden de detención lanzada con él no le intimidaba y que seguiría actuando con orgullo como hasta ahora. Bezalel Smotrich no reveló, en cambio, el porqué del mandato ni quién le informó de la emisión de la orden, que la CPI prefirió no comentar en nombre de la confidencialidad del procedimiento. Según el sitio de noticias Middle-Aged, el requerimiento concierne los crímenes de guerra y contra la humanidad. El año pasado, Reino Unido y otros cuatro países impusieron sanciones contra Smotrich y otro ministro extremista, Itamar Ben-Gvir, encargado de seguridad nacional, acusándolos de llamar repetidamente a la violencia contra los palestinos de Cisjordania.
7: Informaba Paula Estañol, no nuestro corresponsal Daniel Blumenthal. El expresidente español Pedro Sánchez ha salido al paso de su antecesor, el expresidente socialista José Luis Rodríguez Zapatero, a quien la justicia señala como el cabecilla de una compleja trama de corrupción relacionada con el rescate de la aerolínea española Plus Ultra. Según el auto del juez, Zapatero habría utilizado contactos y varias empresas para obtener beneficios de hasta 2 millones de euros. Este miércoles ha sido un día de confrontación en el Congreso de los Diputados, donde Sánchez, como decimos, ha defendido la presunción de inocencia ante las críticas de la oposición. Corresponsal en Madrid, Daniel Rodríguez.
16: La investigación judicial sitúa a José Luis Rodríguez Zapatero como líder de un entramado creado para cobrar supuestas comisiones ilegales a través de empresas de su amigo Julio Martínez Martínez, que ya ha sido detenido en el marco de esta operación. Zapatero y su familia habrían recibido casi 2 millones de euros a cambio de la mediación del expresidente de España a favor de empresas como la compañía aérea Plus Ultra o en operaciones comerciales como la compraventa de petróleo en Venezuela, donde Zapatero tiene una relación privilegiada con el régimen chavista. Sin embargo, el primer expresidente español imputado por la justicia defiende su inocencia.
17: Toda mi actividad pública y privada se ha desarrollado siempre con absoluto respeto a la legalidad.
16: La imputación de Zapatero por presuntos delitos como tráfico de influencias y organización criminal está sacudiendo la política española y compromete el futuro del actual presidente español, el socialista Pedro Sánchez, que siempre ha contado con el respaldo de Zapatero en sus campañas electorales.
18: Todo el respeto a la presunción de inocencia y todo mi apoyo al presidente Zapatero.
16: Pedro Sánchez defendía así este miércoles a Zapatero en el Parlamento español, donde la oposición de derechas ha pedido la dimisión del presidente del gobierno. Sánchez se mantiene firme y responde que no va a adelantar las elecciones previstas para el próximo año 2027. Desde Madrid, para Radio Francia Internacional, informa Daniel Rodríguez.
7: Gracias, Daniel. La situación en Bolivia también es tensa. La violencia entre la policía y los manifestantes en las protestas de las últimas semanas contra el presidente Rodrigo Paz han suscitado la reacción del subsecretario de Estado de Estados Unidos, que las califica de golpe de Estado. Recordemos que los manifestantes piden la dimisión del presidente por la crisis económica que vive el país. La jornada de este martes, sin embargo, transcurrió más tranquila. Nos lo cuenta desde la capital boliviana, La Paz, nuestra corresponsal Gabriela Orozco.
19: Incertidumbre en medio de una relativa tranquilidad se vivió en La Paz, nos cuenta Patricia Cuevas, quien trabaja en un banco en el centro de la ciudad y quien pudo salir a almorzar, a diferencia de otros días en los que hubo dinamitazos de los manifestantes y gasificaciones de la policía.
20: La verdad que es expectante, ¿no? Porque no sabemos qué es lo que realmente va a pasar.
19: La gente está atemorizada por el vandalismo y la violencia. El ministro de Gobierno, Marco Antonio Oviedo, quien calificó las acciones de la policía como contención, informó de la detención de más de un centenar de personas.
21: No puede ser que gente enviada por Evo Morales desde Chapare estén haciendo esto en la ciudad de La Paz.
19: Entre tanto, la población comienza a sentir la falta de combustible y alimentos por los bloqueos en las carreteras. Escuchemos a Rodolfo Ascarruns, que es comerciante.
22: Nosotros estamos aquí buscando de alguna manera sobrevivir ya, porque no hay nada en los mercados, está todo paralizado.
19: Ante este panorama, Rodolfo, como otros, cree que el gobierno amparado en la Constitución debería dictar un estado de excepción en La Paz.
22: Creo que le permite la Constitución y además es pues obligatorio. No están viniendo a marchar nomás. Ha habido robos, ha habido enfrentamientos.
19: Las autoridades descartan un estado de excepción y prefieren optar por reforzar la presencia de la policía y de las Fuerzas Armadas en esta región. En La Paz, Bolivia, Gabriela Orozco, Radio Francia Internacional.
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7: Pues con esto terminamos. Pedro Almodóvar, mítico director de cine español, ha presentado en Cannes su película Amarga Navidad, una cinta en forma de autoficción cinematográfica. Nos lo cuenta desde el festival nuestra enviada especial, María Carolina Piña.
0: Creo que terminó el guión.
1: ¿Estás contento?
0: Creo que se queda un poco corto, le falta algo, no sé.
1: Pero siempre dices lo mismo cuando terminas de escribir, ¿no?
2: La leyenda del cine español, Pedro Almodóvar, subió la alfombra roja de Cannes por séptima vez en su carrera, esta vez con Amarga Navidad, una cinta al estilo de la autoficción.
23: Va a ser muy confesional.
0: Trataré de que sea lo menos posible.
2: Esta historia se presenta como un juego de muñecas rusas. Almodóvar habla sobre Raúl, un cineasta que sufre una crisis de inspiración hasta que su asistente enfrenta un drama personal. Raúl decide entonces escribir un guión sobre una directora de cine que vive las mismas experiencias. Los dos directores, el real y el ficticio, se vuelven las dos caras de un mismo personaje. Almodóvar devela aquí el tortuoso proceso de creación con su lote de dudas y de cuestionamientos. También están presentes todos los elementos del cine de Almodóvar: la psicosis, el duelo, el rojo y los colores vibrantes, y en el medio un homenaje musical a quien fue su gran amiga, Chavela Vargas. Desde el Festival de Cine de Cannes, Tiffany Montá, María Carolina Piña, Radio Francia Internacional.
24: No parece que vaya a ser feliz.
7: Gracias, María Carolina Piña, enviada especial al Festival de Cannes. Con esto terminamos el informativo de Radio Francia Internacional. Recuerden que pueden seguir más noticias en nuestra página web rfimundo.com y también en nuestras redes sociales. Les acompañó Juan Cascón al micrófono y Vanessa Loiseau en la técnica. Muchas gracias por escucharnos.
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11: Hola, soy Nelly Portillo, directora general de la firma Abogados Consultores. Ahora hablaremos fomento de una cultura de cumplimiento. Toda empresa debe contribuir con la prevención del lavado de dinero y de activos. Para ello, la ley fomenta una adecuada cultura de cumplimiento mediante la obligación que toda empresa tiene de desarrollar programas de capacitación y difusión al personal responsable de la aplicación de las disposiciones, al directorio y gerentes según sus cargos y funciones. Dichas capacitaciones deberán efectuarse al menos una vez al año mediante cursos o reuniones de información. Además, se deben identificar y difundir entre el personal de la empresa las prácticas de clientes o usuarios que hayan sido consideradas como sospechosas. Te recomendamos que elabores y ejecutes un plan de capacitación en materia de prevención, cumpliendo los lineamientos mínimos que exige la legislación en prevención de lavado de dinero y de activos.
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De Wolfgang Amadeus Mozart disfrutaremos a continuación del Allegro del concierto para violín y orquesta número 4 en re mayor, catalogado K218, con la Orquesta Sinfónica de la República Checa.

0: Era el alegro del concierto para violín y orquesta número 4 en re mayor, catalogado K218 de Wolfgang Amadeus Mozart, que escuchábamos aquí con la Orquesta Sinfónica de la República Checa.
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1: Disfrutaremos ahora de la suite número 2 de la farandole de la suite número 2, la Arlesiana de Georges Bizet con la Orquesta Pops de Cincinnati dirigida por Eric Kunzel.

0: Era la farandole de la segunda suite de la obra La Arlesiana de Georges Bizet que escuchábamos aquí con la Orquesta Pabst de Cincinnati bajo la dirección de Eric Kunzel. 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
1: Muy buenos días, bienvenidos al Show de las Grandes Orquestas. Vamos a comenzar con una canción de Stevie Wonder, Isn't She Lovely, que dedicó a su hija recién nacida, con el trompetista Doug Severinsen y su orquesta.

Y si hablamos de trompetistas, ¿quién más que Maynard Ferguson, el canadiense Maynard Ferguson, que nos ofrece el tema María de la obra West Side Story?

Continuando con gran ritmo este show de las grandes orquestas, vamos con dos grandes estándares, Four Brothers, estándares de la era del swing. Woody Herman, que es también uno de los grandes de esa época y que tuvo una larga carrera hasta poco antes de su muerte, ya en los años 80, más o menos, vamos a tenerlo con Four Brothers. Y después bajamos un poco la velocidad para escuchar Polvo de Estrellas con Doc Severinsen y su orquesta.

Si les digo Gonna Fly Now, no todos saben que es el tema de la película Rocky, pero esa, desde las primeras notas de trompeta, es un tema inolvidable y reconocible. Si no, que le pregunten a Maynard Ferguson.

Hace un ratito hablamos de Woody Herman como uno de los grandes surgidos en la era del swing, pero que tuvo una larga carrera e incursionó con distintas corrientes del swing y del jazz. Vamos a tenerlo con algo de Chick Corea de los años 70. Es La Fiesta, y con ello despedimos el show de las grandes orquestas. Soy Carlos Bautista.

Así termina el show de las grandes orquestas. Les esperamos la próxima semana, a la misma hora, para deleitarse con grandes interpretaciones musicales.

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de Hershey Kay. Les invito a escuchar ahora el tema musical Barras y Estrellas que interpreta la orquesta Pabst de Boston bajo la batuta de Archer Fiedler.

0: Hemos escuchado la orquesta Pops de Boston, dirigida por Archer Fiedler, interpretando para nosotros el tema musical Barras y Estrellas, una composición de Hershey Kay.
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0: Era lo mejor de Broadway que nos ofrecían aquí los solistas acompañados por la Orquesta Filarmónica Real.
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0: De Wolfgang Amadeus Mozart, disfrutemos a continuación del concierto para fagot y orquesta en si bemol mayor, una interpretación que nos ofrece Günther Piesk en la parte de fagot, así como la Orquesta Filarmónica de Berlín bajo la dirección de Herbert von Karajan.

0: Era el concierto para fagot y orquesta en si bemol mayor, una interpretación catalogada K191 de Wolfgang Amadeus Mozart, que disfrutamos aquí con el fagot de Günther Pies, así como la Orquesta Filarmónica de Berlín bajo la dirección de Herbert von Karajan.
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7: Hola, soy Nelly Portillo, directora general de la firma Abogados Consultores. Ahora hablaremos cultura para la solución amigable de conflictos. Todos debemos sumarnos a fomentar una cultura jurídica que permita el acercamiento con los interesados en la solución de sus diferencias, por medio del diálogo y la utilización de medios alternativos. Para ello tenemos la mediación, que es un mecanismo de solución de controversias a través del cual dos o más personas tratan de lograr por sí mismas la solución de sus diferencias con la ayuda de un tercero neutral y calificado que se denomina mediador. La conciliación, que consiste en un mecanismo de solución de controversias a través del cual dos o más personas tratan de lograr la solución de sus diferencias con la ayuda del juez o árbitro, según el caso, quien actúa como tercero neutral y procura avenir los intereses de las partes. El arbitraje, que es un mecanismo por medio del cual las partes involucradas en un conflicto difieren su solución a un tribunal arbitral, el cual está investido de la facultad de pronunciar una decisión denominada laudo arbitral.
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0: Son ahora selecciones de Nabucco, famosa ópera de Verdi, que escucharemos con el coro y orquesta de la Ópera Alemana de Berlín bajo la dirección de Giuseppe Sinopoli.

0: Era el concierto para órgano y orquesta número 13 en Fa mayor, una composición de George Frideric Handel, catalogada HWV 295, que interpreta el órgano de Albert de Clair, la Orquesta de Cámara de Ámsterdam, dirigida para la ocasión por André Rieu.
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era la suite sinfónica de Los Miserables de Alain Boublil, que escuchábamos aquí con el coro y orquesta sinfónica de Bournemouth bajo la dirección de Anthony Inglis.

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8: Hola, soy Nelly Portillo, directora general de la firma Abogados Consultores. Ahora hablaremos de la exigencia legal del conocimiento al cliente. En materia de prevención de lavado de dinero y de activos, lo más importante para evitar el riesgo de que se involucre y utilice a las instituciones como intermediarias en operaciones ilícitas es precisamente la correcta aplicación de la política de conocimiento del cliente. Es necesario que toda entidad, sea esta financiera o empresa mercantil, identificada como sujeto obligado en la aplicación de la ley, empleen sus políticas, manuales o procedimientos, medidas concretas de identificación y conocimiento del cliente, previamente a la realización de las transacciones. Como exigencia principal para el conocimiento del cliente, se debe conformar y mantener actualizado un expediente por el cliente, en el que se integrará toda la documentación de este y su actividad habitual, de tal manera que le permita conocer cuál es el verdadero rostro comercial de su cliente y que no haya lugar a confusión con otro, siendo responsable la empresa de la suficiencia de la información de su cliente, conservándola en los plazos y condiciones que establece la ley.
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10: De Georges Zanfir, escucharemos ahora el primer concierto para flauta en flauta de pan y orquesta en sol, una composición interpretada por el compositor en persona, acompañado aquí por la Orquesta Filarmónica de la Ciudad de Monte Carlo, dirigida por Lawrence Foster.

0: Era la Orquesta Filarmónica del Estado de Monte Carlo, dirigida por Lawrence Foster, junto con la flauta de Georges Zamphir, una composición original del flautista. Se trató del primer concierto en sol para flauta de pan y orquesta.
1: De Georges Bizet, escucharemos a continuación la danza bohemia número 11 con el ensamble de metales de la ciudad de Londres.

0: era el ensamble de metales de la ciudad de Londres, deleitándonos con su interpretación de la danza bohemia número 11 de Georges Bizet.
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0: Eran selecciones del CD Siboney que escuchábamos aquí con la guitarra de Carlos Barbosa Lima.
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